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5: Beatriz Mojica convoca a asamblea en Chilpancingo para fortalecer la unidad de Morena. El morenista Luis Miguel Farías informó que la senadora con licencia Beatriz Mojica Morga encabezará una asamblea informativa en el Zócalo de Chilpancingo como parte del llamado de la presidenta Claudia Sheinbaum en defensa de la soberanía nacional. Señaló que estos encuentros también permitirán medir la capacidad de organización de quienes buscan coordinar los comités de defensa de la Cuarta Transformación en Guerrero, aunque descartó que las convocatorias simultáneas reflejen división al interior de Morena. Farías destacó la trayectoria de más de 30 años de Beatriz Mojica en el estado y afirmó que mantiene una amplia ventaja en las encuestas, por lo que confió en que obtendrá la coordinación estatal. Agregó que en las próximas semanas Morena definirá a los 6 aspirantes que participarán en las encuestas final y estimó que el ejercicio podría realizarse entre finales de julio y mediados de agosto.
6: Yo te puedo hablar de Betty Mojica, que tiene más de 30 años en territorio trabajando, y por supuesto lo que decía hace un momento de que trae la máquina aceitada, por supuesto, porque pues el caminar te da esa situación,
4: ¿no? 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
7: 6 de la tarde con 6 minutos.
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13: Iván Hernández Díaz afirmó que decidió renunciar a la delegación para presentar una opción que, asegura, representa la identidad y los principios de Morena. El aspirante señaló que formó parte del movimiento desde antes de la fundación del partido y destacó que participó en su construcción desde los cimientos, cuando aún no era una fuerza política consolidada. Asimismo, subrayó que a diferencia de muchos de sus compañeros, nunca ha militado en otro partido político, por lo que consideró que su trayectoria ha sido de congruencia y compromiso con el proyecto de la Cuarta Transformación desde sus orígenes.
14: Sí hay muchas opciones, pero aquí está una que tiene la identidad de Morena, que no llegamos a Morena cuando ya, como se dice coloquialmente, cuando estaba la mesa puesta, que nos tocó de verdad construir desde los cimientos. Fíjate, algo importante que poca gente luego sabe, que yo jamás milité en otro partido, yo no tengo una. Luego dicen, no, es que todos vienen de otro partido, no, yo no soy 100% Morena.
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0: La temperatura es 32 grados.

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2: Como un ejemplo de superación, esfuerzo y tenacidad, fue recibida Estela Damián Peralta durante su visita a la región de Tierra Caliente, donde sostuvo encuentros con liderazgos políticos y sociales de Tlapehuala. La ex consejera jurídica del Ejecutivo Federal también asistió como invitada especial a la graduación de 167 estudiantes de la preparatoria número 18 de la Universidad Autónoma de Guerrero, donde reiteró su compromiso con las y los jóvenes del estado. Ante estudiantes, docentes y padres de familia, reconoció el espíritu resiliente de los habitantes de Tierra Caliente y afirmó que seguirá impulsando a las nuevas generaciones para que alcancen sus metas. En entrevista destacó el potencial productivo de la región y propuso fortalecer la agricultura de exportación, además de impulsar denominaciones de origen para productos emblemáticos como el sombrero calentano de Tlapehuala y la gastronomía regional, con el objetivo de darle reconocimiento nacional e internacional. Finalmente, Estela Damián aseguró que continuará recorriendo Guerrero para promover la defensa de la soberanía nacional, respaldada por un amplio equipo de colaboradores y jóvenes voluntarios.
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17: Carlos Gutiérrez aseguró que la asamblea encabezada por Estela Damián Peralta superó las expectativas de asistencia. En entrevista, afirmó que más de 20,000 personas acudieron al encuentro y destacó que el discurso inició cuando el lugar ya estaba completamente lleno, mientras la gente seguía llegando. También resaltó que los asistentes acudieron con sus propios medios, pese a las dificultades para trasladarse. Lo que dijo refleja el compromiso de la ciudadanía. Gutiérrez señaló además que la presencia de diversas figuras de la vida pública de Guerrero fortalece el proyecto, siempre que compartan el compromiso de trabajar por el Estado. Finalmente afirmó que se trata de un movimiento incluyente, abierto a personas de cualquier partido político o sin militancia, siempre que busquen el bienestar de Guerrero.
18: Hace bien cuando hay gente de buena fe, cuando los guerrerenses se están sumando. El proyecto de Estela Damián es incluyente. ¿Sí? Recibimos a toda la gente de buen corazón, a toda la gente de cualquier partido político, sin partido, pero que en verdad quieran a Guerrero y que sean gente, pues, gente honesta, no gente trabajadora, son bien recibidos.
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0: 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Que no se te haga tarde. Globo 98.5 te da la hora. 6 de la tarde, con 57 minutos.

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16: 7 de la noche con 5 minutos.
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9: Raúl García confía en que Beatriz Mujica encabezará la encuesta interna de Morena en Guerrero. El regidor de Zihuatanejo, Raúl García Uriostegui, aseguró que la senadora con licencia Beatriz Mujica Morga mantiene una posición favorable rumbo al proceso interno de Morena para definir a la persona que coordinará los esfuerzos de la Cuarta Transformación en Guerrero, al considerar que cuentan con respaldo ciudadano, experiencia política y un amplio conocimiento de la entidad. En entrevista, García Uriostegui informó que participó junto con un grupo de simpatizantes de Zihuatanejo en la Asamblea Informativa realizada en la Alameda Granados Maldonado de Chilpancingo, donde dijo, asistieron alrededor de 1,000 personas para respaldar al aspirante morenista. Explicó que estas asambleas forman parte de la estrategia nacional impulsada por Morena para difundir el mensaje en defensa de la soberanía nacional y respaldar a la presidenta Claudia Sheinbaum Pardo, además de permitir un mayor acercamiento entre los aspirantes y la militancia en las diferentes regiones del estado. Recordó que acompaña el proyecto político de Mujica desde el 2015, cuando contendió por la gubernatura de Guerrero, y consideró que esa experiencia le permitió recorrer el estado y conocer de primera mano sus principales necesidades.
10: Fíjate que ella va a realizar cada los fines de semana asambleas informativas. Este sábado fue en Chilpancingo. Y ayer el domingo fue en Buenavista de Cuellar. Nos van a dar a conocer quién sigue este fin de semana. hablaban de Zihuatanejo, pero después lo descartaron.
11: Ok, pero en caso de que se dé, ¿están también ustedes obligados como parte del equipo de Beatriz Mujica a tener que dar resultados, no?
10: No, nosotros estamos encantados, queremos acción, queremos actividad, queremos que la gente la escuche, queremos que ella tenga contacto directo con la gente, que porque después que la escuchas, después que convives con ella, pues te das cuenta la clase de persona que es.
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12: La temperatura es 31 grados.

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8: El gobierno de México anunció que a partir del 1 de enero de 2027 entrará en operación el Servicio Universal de Salud con el objetivo de garantizar atención médica integral a las personas que cuenten con su credencial. Entre los beneficios se encuentran atención universal en casos de urgencia, continuidad de hospitalización y tratamientos, consultas y atención primaria, medicamentos gratuitos, acceso al Plan Universal de Vacunación y un expediente médico digital que permitirá dar seguimiento a la atención de cada paciente. Además, las autoridades informaron que las personas adultas mayores y las personas con discapacidad deberán tramitar su credencial antes del 14 de noviembre para incorporarse a este programa. El gobierno de México invitó a la población a consultar el calendario de registro, así como los requisitos para obtener la credencial, a través del portal oficial de bienestar o en los módulos de atención correspondientes.
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8: La dirigente política Karen Castrejón Trujillo sostuvo un encuentro con integrantes del Grupo Solidaridad Acapulco, donde destacó la importancia de fortalecer el diálogo y las acciones a favor del medio ambiente. Durante su participación, subrayó la necesidad de impulsar la justicia climática y atender los riesgos que representa el calentamiento de los océanos, temas que consideró prioritarios para el presente y futuro de Guerrero. Karen Castrejón agradeció el espacio de intercambio con sus paisanas y paisanos y reafirmó su compromiso de seguir promoviendo iniciativas que contribuyan a la protección del entorno natural y al bienestar de las familias guerrerenses.
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1: 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Que no se te haga tarde. Globo 98.5 te da la hora. 7 de la noche con 56 minutos.

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12: Como un ejemplo de superación, esfuerzo y tenacidad, fue recibida Estela Damián Peralta durante su visita a la región de Tierra Caliente, donde sostuvo encuentros con liderazgos políticos y sociales de Tlapehuala. La ex consejera jurídica del Ejecutivo Federal también asistió como invitada especial a la graduación de 167 estudiantes de la preparatoria número 18 de la Universidad Autónoma de Guerrero, donde reiteró su compromiso con las y los jóvenes jóvenes del estado. Ante estudiantes, docentes y padres de familia, reconoció el espíritu resiliente de los habitantes de Tierra Caliente y afirmó que seguirá impulsando a las nuevas generaciones para que alcancen sus metas. En entrevista destacó el potencial productivo de la región y propuso fortalecer la agricultura de exportación, además de impulsar denominaciones de origen para productos emblemáticos como el sombrero calentano de Tlapehuala y la gastronomía regional, con el objetivo de darle reconocimiento nacional e internacional. Finalmente, Estela Damián aseguró que continuará recorriendo Guerrero para promover la defensa de la soberanía nacional, respaldada por un amplio equipo de colaboradores y jóvenes voluntarios.
4: 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Que no se te haga tarde. 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
9: 8 de la noche con 5 minutos.
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9: El gobierno de Guerrero refrendó su respaldo al fortalecimiento institucional de la Fiscalía General del Estado mediante la implementación de nuevas estrategias orientadas a mejorar la búsqueda e identificación de personas desaparecidas con el apoyo de organismos internacionales y el uso de herramientas tecnológicas. En representación del gobierno estatal, el subsecretario de Desarrollo Político y Social, Francisco Rodríguez Cisneros, asistió a la presentación del programa de mejora institucional de la Fiscalía, donde se anunciaron acciones para fortalecer los servicios periciales, optimizar los procesos de identificación humana y brindar una atención más eficiente y con enfoque humanitario a las víctimas y sus familias. Entre los principales avances destaca la elaboración de diagnósticos de los servicios periciales y del servicio médico forense, desarrollado en coordinación con el Fondo de Población de las Naciones Unidas, documento que permitirá identificar áreas de mejora para fortalecer las capacidades institucionales. Durante su mensaje, el fiscal general del estado de Guerrero, Cipagná Jesús Torres Ojeda, destacó que la presentación del micrositio de identificación humana forma parte de una estrategia integral orientada a fortalecer la búsqueda, localización e identificación de personas mediante la incorporación de herramientas tecnológicas, el fortalecimiento de las capacidades científicas y forenses, la cooperación con organismos nacionales e internacionales, la implementación de nuevos mecanismos para agilizar la búsqueda de personas desaparecidas y el impulso de campañas de comunicación para promover la denuncia inmediata y acercar esas herramientas a las familias. Además, se presentó el programa de identificación humana y restitución enfocado en robustecer los mecanismos científicos y técnicos para la identificación de personas, así como el micrositio de identificación humana y la aplicación móvil Localízame Guerrero, diseñada para facilitar el reporte inmediato de desapariciones y agilizar la coordinación entre autoridades y ciudadanos. ciudadanía. Como parte de esta estrategia estatal integral, también se anunció la instalación de pantallas LED en puntos estratégicos para difundir fichas de búsqueda e información de personas desaparecidas, además de una campaña permanente de comunicación para fortalecer la participación ciudadana y la sensibilización social.
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10: La temperatura es 30 grados.

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10: La destrucción de 56 armas de fuego representa un paso firme para prevenir la violencia y fortalecer la estrategia de construcción de paz en Guerrero, afirmó la encargada de despacho de la Secretaría General de Gobierno, Anacleta López Vega, durante la conmemoración del Día Internacional de la Destrucción de Armas de Fuego. Al asistir en representación de la gobernadora Evelyn Salgado Pineda a la ceremonia organizada por la 35ª Zona Militar en la Plaza Cívica Primera Congreso de Anáhuac, la funcionaria destacó que cada arma utilizada significa un riesgo menos para las familias guerrerenses y un avance en la recuperación de espacios seguros para la población. Durante el acto fueron destruidas 56 armas de fuego aseguradas por las autoridades o entregadas voluntariamente por la ciudadanía como parte de las acciones para impedir que vuelvan a ser utilizadas en hechos de violencia. López Vega reiteró que el gobierno del estado mantiene la coordinación permanente con la Secretaría de Defensa Nacional y con las instituciones de seguridad de los tres órdenes de gobierno para consolidar la pacificación de Guerrero y reforzar las acciones de prevención del delito. Por su parte, el comandante de la 35ª Zona Militar destacó que la suma de esfuerzos entre las Fuerzas Armadas, las autoridades

0: estatales y los municipios ha permitido fortalecer las acciones de seguridad, al tiempo que hizo un llamado a la sociedad a fomentar la cultura del desarme y la solución pacífica de los conflictos. Al evento asistieron el presidente municipal de Chilpancingo, Gustavo Larjón Herrera, así como representantes de la Fiscalía General del Estado, la Secretaría de Marina, la Guardia Nacional y la Secretaría de Seguridad Pública del Estado de Guerrero.
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3: En el Congreso del Estado de Guerrero, en la sesión desarrollada este miércoles, la Comisión Permanente aprobó la celebración del Parlamento de los Pueblos y Comunidades Indígenas y Afromexicanas 2026 del Estado de Guerrero. Una propuesta impulsada por el diputado Pánfilo Sánchez Almazán, quien resaltó la importancia de instituir y convocar a este Parlamento en respuesta a las conmemoraciones internacionales del Día de los Pueblos Indígenas Indígenas y Día de los Afrodescendientes instituidos por la Organización de las Naciones Unidas. Detalló que para el efecto se instalará un comité organizador interinstitucional en que participarán la mesa directiva y la Junta de Coordinación Política del Congreso del Estado, la Secretaría para el Desarrollo de los Pueblos Indígenas y Afromexicanas del Gobierno del Estado y también la Comisión de los Derechos Humanos, quienes se encargarán de emitir una convocatoria pública, abierta y paritaria para seleccionar a 46 representantes de todas las regiones de la entidad.
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0: 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Que no se te haga tarde. Globo 98.5 te da la hora. 8 de la noche con 50 minutos.

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6: La gobernadora Evelyn Salgado Pineda, junto a las y los integrantes de la Mesa de Coordinación para la Construcción de la Paz, sesionó en la capital del estado a fin de evaluar las acciones que se implementarán en la temporada vacacional de verano, donde en coordinación con los tres órdenes de gobierno fortalecerán las estrategias para el cuidado, vigilancia y seguridad de vacacionistas que visitarán los destinos del Hogar del Sol en este lapso de asueto. Se determinó que en la estrategia conjunta participan los tres órdenes de gobierno y tanto la Secretaría de Seguridad Estatal, municipios, Sedena, Marina, Guardia Nacional y Fiscalías estarán desplegados en las 8 regiones del estado para vigilar este periodo de vacaciones. La mandataria estatal destacó que se trabaja en conjunto para garantizar la proximidad social, la atención y tranquilidad de las familias guerrerenses y de quienes visitarán los destinos turísticos de Guerrero, el Hogar del Sol. Posterior a esta reunión institucional, la jefa del Ejecutivo del Estado, siguiendo su agenda de actividades, participó en la reunión virtual de trabajo encabezada por la presidenta de México, Claudia Sheinbaum Pardo, así como gobernadoras y gobernadores del país, para dar seguimiento al refuerzo fundamental del programa IMSS Bienestar y sus alcances puntuales en municipios, poblados y comunidades. Durante este encuentro virtual, las y los gobernadores de México reiteraron su compromiso de seguir trabajando de manera coordinada para garantizar servicios de salud dignos y de calidad a toda la gente. La gobernadora señaló que en el estado de Guerrero la salud es una prioridad.
1: 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Globo 98.5 te da la hora. 9:03 p.m.
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10: La temperatura es 29 grados.

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7: Alcalde de la Unión gestiona mejoras en el servicio eléctrico ante la CFE. El presidente municipal de la Unión se reunió con directivos de la CFE Centro Sur, encabezados por el licenciado Eduardo Antonio Ramírez Ortiz. Con este encuentro, sumamos esfuerzos y damos seguimiento a las peticiones del municipio para impulsar acciones que beneficien directamente el día a día de los unionenses. Durante el encuentro, las autoridades municipales y representantes de la paraestatal revisaron temas relacionados con el servicio eléctrico en el municipio y acordaron mantener una coordinación permanente para impulsar acciones que contribuyan a mejorar la atención y las condiciones de infraestructura para los habitantes de la Unión. El alcalde destacó que este tipo de reuniones permiten sumar esfuerzos entre los distintos niveles e instituciones con el propósito de atender necesidades prioritarias de la ciudadanía y generar beneficios directos para las familias unionenses en su vida cotidiana.
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Que no se te haga tarde. Globo 98.5 te da la hora. 9 de la noche con 52 minutos.

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6: La temperatura es 29 grados.
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11: El gobierno de México anunció que a partir del 1 de enero de 2027 entrará en operación el Servicio Universal de Salud con el objetivo de garantizar atención médica integral a las personas que cuenten con su credencial. Entre los beneficios se encuentran atención universal en casos de urgencia, continuidad de hospitalización y tratamientos, consultas y atención primaria, medicamentos gratuitos, acceso al Plan Universal de Vacunación y una experiencia expediente médico digital que permitirá dar seguimiento a la atención de cada paciente. Además, las autoridades informaron que las personas adultas mayores y las personas con discapacidad deberán tramitar su credencial antes del 14 de noviembre para incorporarse a este programa. El Gobierno de México invitó a la población a consultar el calendario de registro, así como los requisitos para obtener la credencial, a través del portal oficial de bienestar o en los módulos de atención correspondientes.
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0: La temperatura es 29 grados.
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1: 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La temperatura es 28 grados.

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2: 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La temperatura es 29 grados.

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2: La temperatura es 27 grados.

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4: 5 de la mañana con 3 minutos.

0: La temperatura es 26 grados.
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1: Que no se te haga tarde. Globo 98.5 te da la hora. 5 de la mañana con 45 minutos.

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5: Que no se te haga tarde. Globo 98.5 te da la hora.
6: 6:39 a.m.
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Que no se te haga tarde. Globo 98.5 te da la hora. 7 de la mañana, con 6 minutos.

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15: Carlos Gutiérrez aseguró que la asamblea encabezada por Estela Damián Peralta superó las expectativas de asistencia. En entrevista, afirmó que más de 20,000 personas acudieron al encuentro y destacó que el discurso inició cuando el lugar ya estaba completamente lleno, mientras la gente seguía llegando. También resaltó que los asistentes acudieron con sus propios medios, pese a las dificultades para trasladarse. Lo que dijo refleja el compromiso de la ciudadanía. Gutiérrez señaló además que la presencia de diversas figuras de la vida pública de Guerrero fortalece el proyecto, siempre que compartan el compromiso de trabajar por el Estado. Finalmente afirmó que se trata de un movimiento incluyente, abierto a personas de cualquier partido político o sin militancia, siempre que busquen el bienestar de Guerrero.
16: Hace bien cuando hay gente de buena fe, cuando los guerrerenses se están sumando, el proyecto de Estela Damián es incluyente.
17: ¿Sí?
16: Recibimos a toda la gente de buen corazón, a toda la gente de cualquier partido político, sin partido, pero que en verdad quieran a Guerrero y que sean gente, pues, gente honesta, no gente trabajadora, son bien, bien recibidos.
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20: La temperatura es 28 grados.
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4: Raúl García confía en que Beatriz Mujica encabezará la encuesta interna de Morena en Guerrero. El regidor de Zihuatanejo, Raúl García Uriostegui, aseguró que la senadora con licencia Beatriz Mujica Morga mantiene una posición favorable rumbo al proceso interno de Morena para definir a la persona que coordinará los esfuerzos de la Cuarta Transformación en Guerrero, al considerar que cuenta con respaldo ciudadano, experiencia política y un amplio conocimiento de la entidad. En entrevista, García Uriostegui informó que participó junto con un grupo de simpatizantes de Zihuatanejo en la asamblea informativa realizada en la Alameda Granados Maldonado de Chilpancingo, donde dijo, asistieron alrededor de 1,000 personas para respaldar al aspirante morenista. Explicó que estas asambleas forman parte de la estrategia nacional impulsada por Morena para difundir el mensaje en defensa de la soberanía nacional y respaldar a la presidenta Claudia Sheinbaum Pardo, además de permitir un mayor acercamiento entre los aspirantes y la militancia en las diferentes regiones del estado. Recordó que acompaña el proyecto político de Mujica desde el 2015, cuando contendió por la gubernatura de Guerrero, y consideró que esa experiencia le permitió recorrer el estado y conocer de primera mano sus principales necesidades.
5: Fíjate que ella va a realizar cada los fines de semana asambleas informativas. Este sábado fue en Chilpancingo y ayer el domingo fue en Buenavista de Cuellar. Nos van a dar a conocer quién sigue este fin de semana. Hablaban de Zihuatanejo, pero después lo descartaron.
6: Ok, pero en caso de que se dé, ¿están también ustedes obligados como parte del equipo de Beatriz Mujica a tener que dar resultados, no?
5: No, no, nosotros estamos encantados, queremos acción, queremos actividad, queremos que la gente la escuche, queremos que ella tenga contacto directo con la gente, porque después que la escuchas, después que convives con ella, pues te das cuenta la clase de persona que es.
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1: 7 de la mañana con 58 minutos.

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1: Hola, ¿qué tal? Muy buenos días, muy pero muy buenos días. Es un gusto poderlos saludar hoy en esta mañana de sábado. Sábado 11 de marzo de este año 2026. Y bueno, pues ya estamos en el séptimo mes de este año, en el cual, no sé ustedes, pero para mí se me hace que este año, bueno, no nada más este año, sino todos los años, la verdad, están pasando muy rápido, las semanas, los días, ya es sábado y parece que apenas ayer fue sábado y ya estamos una vez más hoy aquí totalmente en vivo en la cabina principal de Globo 98.5. Así que, de verdad, pues rápido están pasando los días, semanas, meses, años ya. Estamos en el séptimo mes. Y bueno, pues ya estamos listos aquí. Buenos días a toda nuestra Costa Grande, a toda la gente que nos está sintonizando en esta mañana a través de la frecuencia de 98.5 Globo Zihuatanejo. Yo soy su amigo el payaso Rabanito. Y bueno, como todos o la mayoría de los sábados, de 8 a 10 de la mañana vamos a estar con ustedes compartiendo anécdotas, compartiendo uno que otro chistecito por ahí, compartiendo llamadas, saludos. Recuerden que es un programa infantil dedicado para los niños, pero obviamente que también mamá, papá, abuelito, toda la familia también nos escucha los sábados en punto de las 8 de la mañana. Vamos a estar con ustedes hasta las 10 de la mañana. La dinámica ya la conocen. Tenemos burritos para aquellos niños que se portan mal, que no les gusta hacer la tarea, que no les gusta... Ahí está el burrito, bien, nada más. El burrito para aquellos niños, o la mamá que no quiere hacer el desayuno, también tenemos, o el papá que no se quiere levantar a trabajar, para irse a trabajar, tenemos los burritos. Tenemos también gallitos para todos los que madrugan, para todos los que se levantan desde el mes. Ahí está el gallito para que vean a los que madrugan, a los que se levantan desde muy temprano. Y también, bueno, pues integramos a los puerquitos dentro de esta familia, en donde aquellos niños que no les gusta bañarse, que no les gusta lavarse los dientes, que no les gusta lavarse las manos, también tenemos los puerquitos para ellos. Así que ya lo saben, tenemos de todos. Y obviamente también para los que están cumpliendo años hoy en este día, cumplieron años durante esta semana, tenemos las mañanitas y las felicitaciones. Por cierto, hoy sábado 11 de julio, bueno, pues por ahí está de manteles largos mi primogénita, mi hija la mayor, a la cual le mando un fuerte abrazo, un saludo hasta Irapuato, Guanajuato, donde está radicando ella. Allá el día de hoy está cumpliendo años, más adelantito pues le vamos a poner las mañanitas y vamos a felicitar a mi hija Salma Najaraí Hernández Victorín, allá está Irapuato, Guanajuato, que el día de hoy, bueno, pues está cumpliendo años y la mandamos a felicitar. Más ratito le voy a poner las mañanitas, así que ya lo saben, si están cumpliendo años, con muchísimo gusto se pueden comunicar con nosotros aquí en cabina. Teléfono en cabina 755-107-2325. Repito el teléfono, 755-107-2325. Con muchísimo gusto por aquí atendemos a sus llamaditas. Igual también nos pueden mandar un WhatsApp al móvil 755-55-639-56. Con muchísimo gusto por aquí también atendemos a sus mensajitos. Estamos ahí en el WhatsApp, estamos en Facebook, donde usted nos quiera comunicar con nosotros, como usted se quiera comunicar, con muchísimo gusto los atendemos. Vámonos con algo de música, vamos a iniciar con algo de música. Aquí está eso que nos trae el buen cachetón y travieso Kiko. Esta canción se llama La Hormiga.
2: 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Pobre señora, y ella quería saber el remedio.

0: Ya estamos de las 8 de la mañana con 12 minutos, las 8 con 12 minutos. Y bueno, pues ahí estuvimos, escuchamos esta melodía a través del buen Kiko, Federico, Kiko. Oye, saludos para mi amigo Federico. No, bueno, para Kiko, pues, para que vean. Federico le dice cuando se enojaba a Doña Florinda, ¡Federico! Pero bueno, es el buen Kiko. Saludos al buen Kiko allá en los hoteles Azul Ixtapa, allá mantenimiento, trabajando el buen Kiko. Saludos para mi buen amigo por ahí, allá en los hoteles Azul Ixtapa, en el departamento de mantenimiento por ahí. Gracias. Bueno, pues por ahí tenemos más saluditos en esta mañana. Saludos para el buen Charlie también, el buen Charlie Carlos Gutiérrez por ahí, que nos va sintonizando en esta mañana, nos va escuchando, va rumbo hacia su trabajo también allá de Hoteles Azul Ixtapa, allá el buen Charlie, el gerente de grupos y convenciones. Recuerden que si quieren llegar un grupo al Hotel Azul Ixtapa, comuníquense con el buen Charlie Carlos Gutiérrez por ahí, nos va sintonizando en esta mañana, va rumbo hacia su trabajo, porque es un hombre trabajador. ¡Árale! ¡Sale mi Charlie! ¡Saludos! 8 de la mañana con 13 minutos, las 8 con 13 minutos. Oiga, fíjense que estaba recordando acerca de la canción que nos interpretó el buen Kiko, de la hormiga, y que se comió la hormiga y que tuvo que comerse un gato para que el gato se comiera la hormiga, y bueno, fue todo un show. Pero bueno, a lo que vamos es de que quien tiene un gato en casa se va a dar cuenta cómo pues esos gatos son, la verdad, son traviesos, como no tienen una idea. Yo la verdad, soy sincero, yo no era muy amante a los gatos, casi no, los gatos para mí no, pues no era lo mío, pero bueno, de por una u otra causa llegó un gato, bueno, fue gata, no fue ni gato, fue una gata, pequeña, se la llevaron por ahí, la encontraron en la calle, bueno, fue todo un show. El chiste es que esa gata, pues se nos pasó a esterilizarla, y ya saben lo que tuvo que pasar. El chiste es que, bueno, pues ahora tenemos una familia de gatos y de verdad, traviesos, como ellos solos hacen travesuras, ven un animal, lo que yo quedo sorprendido, la agilidad que tienen para poder atrapar un animal, en el aire. De verdad, créanmelo, tienen una agilidad esos animales, que wow, qué bárbaro, quedé sorprendido. Y bueno, pues ahora ya estoy encariñado con los gatos, tanto que a mí no me gustaban los gatos, pero bueno, otra cosa, tener un gato también les ayuda muchísimo, hay que decirlo, a veces hay ratones que llegan a la casa y que andan ahí haciendo travesuras. Tengan un gato y van a ver que los ratones se van de ahí, de su casa, no aparecen ratones, así que si tienen un gato hay que cuidarlo. Hay que esterilizarlos si es una gata, porque no les vaya a pasar lo que me pasó a mí, que ya me llené de gatos, pero bueno, ya están esterilizados, así que, pero hay que cuidarlos, la verdad que son muy cariñosos los gatos. Vamos a ir a un corte y regresamos, no le cambies, estás en el show de Rabanito a través de Globo 98.5.
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0: Y ya estamos de las 8 de la mañana con 19 minutos, las 8 con 19 minutos y continuamos con ustedes. Teléfono en cabina 755-107-2325 para que te comuniques conmigo en esta mañana. Recuerden que estamos hasta las 10 de la mañana. Este sábado, sábado caluroso, sábado calientito. El clima, bueno, pues desde muy temprano ya empieza a sentirse el calor. Desde muy temprano, el calor está al... Ahorita vamos a investigarles el clima, qué temperatura tenemos, con muchísimo gusto, para darles a conocer a ustedes que se vayan preparando. Es importante que nos rehidratemos para que podamos... sentir bien. Consejos, hay que tomar agua de coco. Hay que tomar uno que otro suerito por ahí para poder un Gatorade, dicen allá en mi pueblo donde yo soy, un Gatorade o un Gatorade, así que para que nos rehidratemos un poquito, así más sentirnos más a gusto. Una agüita de limón, una agüita de Taxco con limón y sal también nos puede ayudar muchísimo para que pues estemos bien hidratados. Oigan, hablando un poquito más acerca de los gatos, ahora sí que me entró esa curiosidad, ¿no? De conocer un poquito más la vida de un gato. Aunque fíjense que hace un rato que venía para acá vi que estaba un gato que lo atropellaron ahí en medio de la carretera. Yo creo que ya era su séptima vida, porque recuerden que dicen que los gatos tienen 7 vidas. Así que pues me quiero imaginar que será la séptima de ese pobre gatito que atropellaron ahí en medio de la carretera. Pero bueno, los gatos son animales muy limpios que se bañan solo a diario, se bañan solos a diario usando su lengua. Por lo general no necesitan baños humanos, los cuales pueden causarles mucho estrés. Solo deben de bañarlos si se han ensuciado con sustancias tóxicas o lodo extremo, o si son ancianos, tienen sobrepeso o problemas de piel. Así que, ¿cómo la ven? Con razón yo veo que cada ratito ellos con su lengua se están lambiendo, se están ahí. Bueno, pues ese es el baño de ellos, así que fíjense, yo no me sabía eso, pero bueno, pues ahí está. Los gatos se bañan solos a diario usando su lengua, así que cuando veamos que se está lambiendo un gato en su piel, en su pelo, bueno, pues es que se está bañando. ¡Ay, qué chido, qué chido! 8 de la mañana con 22 minutos, las 8 con 22 minutos. Vámonos con más música. En esta mañana vamos a recordar de la película de Frozen, Anna y Elsa. Esto se llama ¿Y si hacemos un muñeco?
12: 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Ven, vamos a jugar.

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0: Soy el payaso Ramón.
1: Bueno, pues ahí estuvo esa canción, Ana y Elsa, con esta canción de la película de Frozen, y si hacemos un muñeco. Bueno, pues ahí estuvo esta canción que se interpreta dentro de la película de Frozen, en la cual fue una película, bueno, pues muy demandada, muy buena, la verdad. Frozen 2 como que ya, bueno, en mi personal, pues no fue tanta como la 1. La verdad, la 1 sí fue un éxito total. Y bueno, pues ahí, ya con la 2, vamos a ver, probablemente vayan a meter la tercera también, porque cuando son películas con éxito, siempre, bueno, pues tratan de continuar con la historia. Y también, bueno, pues recordarles que ya también próximamente estará, o ya creo, si no me equivoco, ya está en la pantalla grande la nueva película también de Moana, pero ya no en caricaturas, sino en película normal. Creo que, si no me equivoco, uno de los protagonistas también es el de La Roca también por ahí. Así que para que pues pongan, vayan a verla, se ve que, pues, si la caricatura estuvo buena en película de caricatura, bueno, pues me imagino que ya en película normal ya será otra más diferente. Downer Johnson se llama el de La Roca, el pelón ese que está bien trabadón, ese La Roca. Así que pues ahí está formando parte también de esta nueva película Moana, que, bueno, pues su fecha de lanzamiento pues fue supuestamente el 10 de julio del 2026, o sea, el día de ayer por ahí. Quiero pensar que ya está por ahí en la pantalla grande para que no se la pierdan. Moana, Toy Story también ya está por ahí, que salió apenas hace principios de julio, y que, bueno, pues ahora sí que los que han tenido la oportunidad de irla a ver, algunos dicen que está buena, algunos dicen que no está muy muy buena. Ahora sí que no he tenido la oportunidad, la verdad, de irla a ver, pero bueno, vamos a ver si sí. Dice, segundas partes nunca fueron buenas. Bueno, sí es cierto, hay algunas que no pues, hay algunas que sí, mi buen. Saludos para el buen Giovanni, que está por ahí sintonizándonos en esta mañana. Hay unas que sí, ¿eh? Hay unas que sí, de repente sí hacen sacan buenas películas de segundas partes, pero sí es cierto, siempre la primera es lo mejor. 8 de la mañana con 28 minutos, 8 con 28 minutos, estamos ya de regreso por aquí, y bueno, pues ya saben, teléfono en cabina 755-107-2325 para que se comuniquen con nosotros. Vamos ahorita a ponerles una canción bien bonita que tenemos por ahí preparada para todos los niños. Recuerden que también pueden mandar WhatsApp al 755-55-639-56. Con muchísimo gusto por aquí, bueno, leemos sus WhatsApp. También si nos quieren hablar directamente, pues aquí estamos totalmente en la cabina principal, en vivo, en esta mañana de sábado 11 de marzo de este año 2026. Vamos a ir a un corte y regresamos.
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1: Y ya estamos de regreso, 8 de la mañana con 34 minutos, las 8 con 34 minutos, la hora exacta aquí en Ixtapa, Zihuatanejo, Guerrero, México. Tengo por aquí saluditos, saludos para Hanna, que nos va sintonizando en esta mañana, nos van escuchando ahí en el vehículo también. Dice, venimos escuchando la radio, mándale saludos a Helen, saludos para Helen también, a ver qué día me traigo a la buen Helen aquí a la radio, porque a ella le gusta hablar, le gusta como que trae un don o algo en la sangre de hablar, de ser yo creo que va a ser payasa cuando sea grande, porque sí trae ahí sangre de payaso por parte de su tío. Saludos para Helen y para Eliam también, que nos van sintonizando en esta mañana, y se pongan la canción de Cuán Lejos Voy de Moana. Bueno, pues ahí estaba, para que vean de lo que estábamos hablando, de la película de Moana, y bueno, pues también tiene su canción. Con muchísimo gusto, por ahí vamos a dedicarle esta canción para Hanna, para Helen y para Eliam, que nos van sintonizando en esta mañana. Aquí está Cuán Lejos Voy de Moana.

0: Estamos en las 8 de la mañana con 38 minutos y bueno, pues aquí sube esa canción de Moana, Cuán Lejos Voy, de esta película también de Moana, que por cierto, pueden, tienen que irla a ver ya, porque ya está en la pantalla grande para que vayan a ver esta película de Moana, ya no en formato de caricatura, sino ya en película, pues normal, puede decir, no sé cómo se llama ese... esa línea en las películas, pero ya son películas con actores ya conocidos. 8 de la mañana con 38 minutos. Quiero mandar saludos para toda la gente que nos está sintonizando en esta mañana aquí en el Mercado Municipal, aquí en el centro, en donde, bueno, pues creo que hasta todavía no está terminado, todavía siguen con la construcción del Mercado Central aquí. Los puestos, algunos puestos pues están por la parte de afuera, por ahí, así que saludos para toda la gente que está ahí y soportando esta calor con este clima tan caliente, y bueno, pues que tienen que estar ahí para poder vender sus productos, para poder pues tenerlos en venta ahí sobre la calle. Así que pues ahí está el saludo para toda la gente que nos está sintonizando aquí en el Mercado Central, a la gente que también que nos sintoniza en diferentes colonias de aquí de Zihuatanejo. Les mandamos un fuerte abrazo también, por ahí un saludo para todos y cada uno de ustedes, a los que nos van sintonizando en sus vehículos, gracias. Ahí también en el servicio público, en las combis, saludos para la gente que nos van escuchando, gracias, y por sintonizar Globo 98.5. Okay, vamos con, oigan, por ahí quiero, me estoy acordando ahorita, y quiero adelantarles porque probablemente para el próximo sábado tenga a unos compañeros, colegas míos aquí en la cabina, para hacer una guerra de chistes. Así que estoy poniéndome en contacto con ellos para invitarlos el próximo sábado para que me acompañen aquí en el programa, y vamos a hacer una guerra de chistes, vamos a contar algunos chistes aquí al aire, y bueno, pues ustedes van a ser los jueces para ver quién, cuál de los colegas de los payasos, ya me estoy comunicando con ellos para platicar con ellos cuál va a ser la dinámica y la guerra de chistes. Vamos a contar chistes. Ahorita fíjense que me estoy acordando de un chiste que quiero mandarle saludos al buen Charlie, que el día de ayer por allá se me acercó y me dijo, a ver, paya, porque así me dicen allá, el buen paya, ahí te va un chiste. Y se los quiero compartir a todos y a cada uno de ustedes, que dice así, vamos a ver quién es más inteligente. Tengo por aquí a dos chicas aquí que están aquí conmigo, y vamos a ver si ellos lo saben, pero ahí les va, a ver, y si alguien la conoce, bueno, pues me llaman. ¿Qué le dijo un cerillo a otro cerillo? ¿Qué le dijo? Préndeme. ¡Órale, no! No, ¿cómo préndeme? ¿Qué le dijo un cerillo a otro cerillo? Ese me lo contó ayer, el día de ayer, el buen Charlie por ahí. ¿Qué le dijo? Ah, ¿ya saben cuál es? ¿Tú sí sabes, Jess?
1: No, no sé.
0: ¿No sabes? Decenia, nunca sabes nada tú.
1: Oy.
0: Hola, vamos aquí, está en la línea telefónica, vamos a ir. Hola, buenos días. Hola, buenos días, ¿quién habla? ¿Qué tal, señora? ¿Cómo está? Buenos días. ¿Cómo está todo por allá en Pantla, Guerrero, México?
1: Muy caluroso, rabanito.
0: Sí, la verdad que sí, este clima está de plano, pues ya necesitamos que nos llueva para que pueda calmarse tantito. Este calor, porque sí está muy, pero muy tremendo, y bueno, pues uno tiene que pues soportarlo. Nos dicen luego por ahí, tengo gente o clientes que llegan así, oigan, ¿y ustedes cómo soportan este calor? Pues ¿cómo? Pues así, soportándolo, pues no nos queda de otra más que soportarlo. ¿Quiere mandar saludos?
1: Sí, para mí, mi hermanito, quiero la canción del Oso Carpintero, si se puede.
0: El Oso Carpintero, claro que sí.

0: Muchísimo gusto por ahí. Ponemos el oso carpintero. ¿Dedicada para quién? Ajá, ¿para quién, perdón?
1: Para mí, para
0: Graciela. Ok. Muy bien, bueno, pues por ahí está, con muchísimo gusto. Ahorita ponemos esta bonita canción del oso carpintero, recordando al Pedro Infante y recordando también al buen tío Chago por allá, si nos sintoniza.
1: Claro.
0: El buen tío Chago. Muchísimas gracias, con muchísimo gusto, ahorita se lo ponemos.
1: Gracias, que
0: estés
1: bien,
0: hermanito. Gracias, adiós. Adiós. Ahí está, reportándose en esta mañana ya en Pantla. Saludos para la gente de Pantla. Por cierto, este domingo por allá estaremos en Pantla también. Tenemos dos eventos por allá en Pantla, Guerrero. Saludos para la gente que nos sintoniza allá en Pantla, Guerrero. Vámonos con más música. Por ahí tenemos esto que teníamos preparado. Vamos a recordar ahorita en lo que buscamos la de El Oso Carpintero. Tenemos esto. Ahí está listo. Ándele, pues, ya está listo. Aquí está. Recordando al buen Pedro Infante. Y recordando también al buen tío Chago, porque bueno, pues esa canción también se la cantaba el buen tío Chago. Saludos para el buen señor Juan Santiago Hernández por ahí, tío Chago. Aquí está El Oso Carpintero.
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18: Y ya de regreso, 8:50, 10 minutos para las 9 de la mañana. La respuesta, oye, nadie marcó, nadie sabe qué le dijo un cerillo a otro cerillo. Ya está Jonathan también aquí con nosotros y no sabe la respuesta. Jessy no la supo, Ana no la supo. Entonces, ¿quién sabe qué le dijo un cerillo a otro cerillo? Si no sabe, les voy a decir. Un cerillo a otro cerillo le dijo, se acabaron las bolsas. ¿Eh? ¿Qué? Se acabaron las bolsas, ya no hay bolsas. ¿Eh? ¿Es guerra de chistes malos? No. ¿Es guerra de chistes buenos? Pues sí. Ya ves, cuando vas a comprar ya no hay bolsas, ya no te dan bolsas. Ya tienes que llevarte tu bolsa porque ya estamos ahorrando, ¿eh? Oye, Jessy. Hasta ahorita está teniendo. Uy, no. ¿Qué? Claro, pues sí, ya no hay cerillos. Saludos para ¿en dónde vi en Chedraui? Creo donde ya los cerillos pues ya no son los jóvenes, ahorita ya son ya las personas ya de tercera edad que están ahí. En Soriana también, creo, ¿no? Hasta ahorita también tú, Ana. Uy, qué bárbaro. Hasta ahorita están entendiendo cuál fue mi chiste. Qué bárbaro. No. Ahí está. Oye, por aquí me mandan otros. Dice mi buen amigo Giovanni Soyano. ¿Qué hace una abeja en el gimnasio? ¿Qué hace una abeja en el gimnasio? A ver, quién sabe. Sí, es correcto. Aplauso para Jessy. Hace zumba. Bueno, pues ahí está. Ella es una abeja que se hace zumba, Yesenia. ¿Qué vale es el baile favorito del tomate? La salsa. ¡Ay, ay, ay! Aquí me manda una, pero esa no la entendí. Dice, ¿qué le dice una impresora a otra? Fotocopia esa hoja es tuya o es una impresión mía. Ah, qué óvole. Gracias, mi buen amigo Giovanni Soyano, por ahí que nos está mandando por ahí estos chistes por ahí que nos traen. Y que bueno, pues vamos a ver. Estoy ya en comunicación con mis amigos por ahí, mis colegas payasos, para ver si el próximo sábado están conmigo aquí. Y bueno, pues les estoy invitando para que se traigan los mejores chistes que tengan en su repertorio para poderlos aquí hacer. Vamos a hacer una guerra de chistes, así que ya lo saben. Hola, Rabanito, buenos días. Espero te encuentres bien, reportando sintonía al ritmo de Pedro Infante y su rola El Oso Carpintero. Saludos desde Cancún, Quintana Roo. Saludos, mi buen amigo José Maldonado, allá en Cancún, Quintana Roo, que nos está sintonizando a través de www.fmglobo.com/cihuatanejo. Gracias, de verdad, gracias. Y bueno, pues allá desde Cancún, Quintana Roo, coméntanos cómo está el clima por allá. ¿Está igual de caluroso que aquí o ya está rico el clima allá en Cancún, Quintana Roo? Mi buen amigo José Maldonado, que nos está sintonizando desde Cancún, Quintana Roo. Muchísimas gracias. Buenos días, Rabanito, espero estés bien. ¿Podrías mandar un burrito para Ceci y Tavo de parte de su mamá en la colonia La Puerta? Saludos. Ándele, pues, a ver, Ceci, ¿qué pasó? ¿Por qué te quieren mandar un burrito tu mamá? Te estás portando mal, seguramente te estás portando mal. Vamos a mandarle un burrito para Ceci por ahí. Aquí está el burrito. Órale, sí, ahí está el burrito para ti. Voy a investigar por qué tu mamá te mandó un burrito. Algo estás haciendo mal, ¿eh? Y para Tavo, me imagino que para Tavo porque está dormido, porque siempre se la pasa dormido, Tavo. Ándele, pues, dice. Y si podrías poner la canción de Que Canten los Niños. Claro que sí, con muchísimo gusto. Por ahí ahorita les ponemos esa canción para Ceci, para Tavo, allá en La Puerta, para su mamá Norma, para su abuelita Elena también. Saludos allá en La Puerta de Ixtapa, que nos están sintonizando, mi buena amiga Ceci, que por cierto me la encontré en esta semana, me parece, por ahí nos las encontramos allá en La Puerta. Vámonos con esto, ya teníamos listo y preparado esto que se llama Un Poquito Loco. Vamos a ponerla primero, por ahí la que teníamos lista. Por ahí la tenemos lista. O que canten los niños, ya está. Si sabe que canten los niños, con muchísimo gusto. De una vez le ponemos la canción a Ceci, que nos las está pidiendo. Y bueno, pues aquí está esta canción para Ceci, para Tavo y para toda la gente por ahí. Esa canción también le gusta a mi amigo Giovanni Soyano. También va para ti, mi amigo. Aquí está, que canten los niños.

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13: El gobierno de México anunció que a partir del 1 de enero de 2027 entrará en operación el Servicio Universal de Salud con el objetivo de garantizar atención médica integral a las personas que cuenten con su credencial. 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El Gobierno de México invitó a la población a consultar el calendario de registro, así como los requisitos para obtener la credencial, a través del portal oficial de bienestar o en los módulos de atención correspondientes.
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21: Y ya estamos de regreso, 9 de la mañana con 7 minutos, las 9 con 7 minutos en esta mañana de sábado 11 de marzo de este año 2026. Oigan, tengo una cumpleañera el día de hoy, bueno, dos, porque también mi hija, mi primogénita también el día de hoy está cumpliendo años, pero bueno, ahorita vamos a mandarle las felicitaciones y vamos a ponerle un pedacito de las mañanitas a Allison. Allison Marlet, que el día de hoy está cumpliendo 10 años de edad allá en el Cuacoyul, Guerrero. Vamos a ponerle un pedacito de las mañanitas para Allison Marlet, que el día de hoy está de manteles largo cumpliendo 10 años de edad. Y bueno, pues por cierto, vamos a estar al rato allá en su fiesta de cumpleaños. Aquí está un pedacito de las mañanitas para Allison Marlet. Muchas felicidades.
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0: venimos.
1: Ahí están las mañanitas para Alison. Muchísimas felicidades. Más al rato por allá nos vemos ahí en tu fiesta, Alison, que el día de hoy está cumpliendo 10 años de edad. Muchas, pero muchas felicidades. Son las 9 de la mañana con 8 minutos, las 9 con 8 minutos. Teléfono en cabina 755-107-2325 para que se comuniquen conmigo en esta mañana. Recuerden que estamos hasta las 10 de la mañana para seguirles trayendo pues canciones para ustedes, felicitaciones, burritos, de todo tenemos hoy en esta mañana aquí en el programa de El Show de Rabanito a través de Globo 98.5. Vámonos con más música por ahí. Aquí está, vamos a recordar esta bonita canción también de la película de Coco. Esta canción se llama Un Poquititito Loco. Pero antes, oigan, me dice mi buen amigo José Maldonado que también el clima allá en Cancún, Quintana Roo, también está con mucha calor también, igual que aquí. Órale, bueno, pues para que vean también de qué lado está el clima, bueno, pues caliente como aquí en Zihuatanejo. Vámonos, aquí está Un Poquitito Loco.
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1: al... Ya estamos de regreso, 9 de la mañana con 12 minutos, las 9 con 12 minutos. Quiero mandar saludos para la gente que nos está sintonizando aquí en la colonia Zapata, Emiliano Zapata. Saludos para mis amigos allá de la colonia Zapata, de los romanceros también por allá. Aquí también a mis amigos del Primer Paso Cardenista, de la colonia Cuauhtémoc. Ahí también está el saludo para ustedes. Ahí en la colonia Cuauhtémoc me recuerda mucho. Bueno, pues por ahí pasábamos en el tiempo estudiantil, allá por los años 95, por ahí 94. Sí, Rubí, ya sé. ¿Qué quieres que haga? Dice Antonio Aguilar, el tiempo pasa. Y no puede olvidar uno de esos recuerdos de la escuela allá en la preparatoria. Saludos para los estudiantes de la prepa 5. Digo, ya nada que ver en aquellos años, ¿verdad? La prepa 5. La prepa 5, pues solamente había turno en la mañana, no había turno vespertino, eran nada más como unos, ¿qué? 6 salones por ahí nada más, y era una época muy, muy bonita, la verdad. Ya, saludos a los estudiantes de la prepa 5. Y bueno, pues también felicitar a todos los que ya empezaron las graduaciones por ahí, a todos los que ya terminaron el kinder, la primaria, la secundaria, la prepa. Ya por ahí también, pues felicitar a todos los graduados ya de esta generación, y a los que faltan todavía, porque todavía sigue habiendo en diferentes, escuelas las graduaciones, así que pues hay que felicitarlos. Muchísimas felicidades a los que ya terminaron la etapa del kinder, la primera etapa, y que van a entrar a la primaria, una nueva etapa para esos niños, a los que terminaron la primaria y que se van a ir ahora a la secundaria también por ahí, pues hay que echarle muchísimas ganas. Los que terminaron la secundaria se van a la preparatoria, ándele pues, ay, ay, ay, viene lo bueno, muchachos. Hay que echarle ganas, hay que estudiar para progresar. Ya lo saben, que el estudio es lo mejor que pueda existir. Son las 9 de la mañana, ya con 15 minutos. Vamos a ir a corte y regresamos. No le cambies, todavía nos quedan minutos para estar con ustedes.
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1: Ya estamos de regreso, 9:23, las 9:23, y continuamos con todos y cada uno de ustedes hoy aquí. A través de Globo 98.5. Saludos para la gente que nos está sintonizando también allá en la colonia Agua de Correa. Saludos para ustedes, a la gente de allá del Cuacoyul, a mis amigos allá de Las Pozas también. Está el saludo para ustedes hoy en esta mañana. A la gente que nos sintoniza allá en Petatlán, Guerrero, saludos también para ustedes allá. El sábado, bueno, hace 8 días por allá anduvimos por allá. Estuvimos trabajando allá en Petatlán. Saludos para mis amigos allá de Petatlán, para mis amigos que nos sintonizan allá en Palos Blancos, en San Jeronimito, también por ahí está el saludo para todos y cada uno de ustedes. Bueno, pues en San Jeronimito, ahorita aquí estamos, ya julio, agosto, en octubre es cuando se hace la regata allá en San Jeronimito, allá en el río de San Jeronimito. Y se pone bueno por allá también. Saludos para mis amigos que nos sintonizan allá en la colonia Aeropuerto también. Saludos para ustedes. Vamos a mandar saludos a cada uno de la gente que nos está escuchando allá en Los Almendros también. Saludos para ustedes. 9:24, las 9:24. Continuamos. Vámonos con más música por ahí. Vamos a traerles algo bien, pero bien movido. Teléfono en cabina 755-107-2325 para que se comuniquen conmigo en esta mañana. Todavía nos queda tiempo para que se comuniquen. Igual también pueden mandar WhatsApp al móvil 755-55-639-56. Con muchísimo gusto por aquí atendemos a sus mensajes. Vámonos con esto que tenemos listo y preparado. Esto es a recordar al señor Ricardo González Cepillín. Esa canción se llama En el Bosque de la China.

0: Ahí estuvo esto en el bosque de la China. Bueno, la canción era de Cepillín, pero no la cantaba Cepillín. Ahora ya, pues ya la interpretan otros artistas. Incluso su hijo también por ahí la canta. Pero bueno, pues ahí estuvo esto de En el bosque de la China. La chinita se perdió. 9 de la mañana con 27 minutos, las 9 con 27 minutos, todavía nos queda tiempo para poder mandar saludos, para poder complacerles con alguna canción. Y bueno, pues por aquí estamos. Teléfono en cabina 755-107-2325 para que se comuniquen conmigo. Todavía queda tiempo por ahí, porque luego nos están hablando, luego nos mandan mensaje ya cuando ya estamos a punto de salir de la del programa. Y bueno, pues ya después ya no podemos mandarles saludos, pero todavía nos quedan tiempo, todavía nos quedan algunos 30 minutos por ahí para estar con todos y cada uno de ustedes. 9 de la mañana con 28 minutos, la hora exacta, para que no se les vaya a hacer tarde a la gente que ya está en sus trabajos por ahí también sintonizándonos. Recuerden que ya ahorita pues nos pueden escuchar la radio a través de un celular, nada más le conectan los audífonos y ya, es como una antena y ya pueden sintonizar. O ahora con estas nuevas bocinas que están saliendo ahora, que pues ya nada más lo conectas a través de tu wifi, a través de por Bluetooth también. Pues te llevar tu bocinita por ahí, pues estar escuchando la radio, obviamente Globo 98.5. Porque sí hay gente, de verdad, créanme lo que hay gente todavía que escucha la radio, que todavía sigue escuchando la radio, los programas en vivo y todo eso, porque pues es bonito, la verdad, es bonito y pues da alegría que todavía la gente siga escuchándonos, pues a través de algún aparato ya de esto, con esta nueva tecnología que ha avanzado. Recuerden que hace años atrás pues tenías que tener un auto estéreo para poder escuchar la radio, para poder escuchar música, pues desde aquellos estéreos que se usaban, los discos de acetato, ¿se acuerdan? Aquellos discos grandotes que tenías que limpiarlos porque si ya estaban rayados ya no se escuchaban, y como un le ponías la agujita. Qué bonito, la verdad, muy bonitos recuerdos de esos discos. Después de ahí se fueron con los DVD, después de los discos los DVD, que de igual manera pues también si ya estaban rayados ya no se escuchaban, empezaban ahí. Y miren, ya ahorita ya no se ocupa nada de eso, ni acetatos ni DVD. Ya toda esta nueva tecnología ha avanzado tanto que miren, ya pues estéreos ya a través de Bluetooth, ya puedes poner tus canciones sin necesidad de que tienes que limpiar el disco porque ya se rayó, ya no se escuchó bien la canción, o que tienes que comprar el CD a veces por una canción, que dices, hijo, nomás por esta canción y tengo que comprar todo, y tienes que escuchar las otras canciones. Ya ahorita ya nomás te gusta la canción que a ti te gusta, la bajas, la tienes en tu aplicación, en tu teléfono, por Bluetooth, y vámonos recio a escucharla. Así que, bueno, pues ya la tecnología avanza día con día. ¿Quién sabe qué nos prepara para los próximos años? Es de verdad algo impresionante todo lo que está avanzando esta tecnología. Impresionante, iba a decir, impresionante, impresionante. Vámonos a un corte y regresamos. No le cambies, estás en el show de Rabanito.
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0: Nueve de la mañana con treinta y cinco minutos, ya estamos de regreso con ustedes, recordándoles que hasta las 10 de la mañana estaremos aquí con ustedes. Oigan, y bueno, pues recordando, volviendo a la triste realidad, a la tristeza que nos invade, ahora sí que la eliminación del Mundial de la Selección Mexicana, en donde pues ya quedamos fuera, y aparte también ya quedé fuera de la liga empresarial también, ayer nos ganaron, y mucha tristeza, la verdad, que tenemos. Pero bueno, hablando ya de lo que pasó hace 8 días precisamente, en el partido, en el encuentro entre Inglaterra y México, que nos derrotan 3-2, en una derrota, la verdad, pues sí, dolorosa, porque nos dejan fuera ya del Mundial. Y como que cuando ya eliminan a México en el Mundial, es como que ya no le agarramos el mismo sabor, como que ya no sentimos la misma emoción cuando juega México, porque créanme lo que es un fenómeno cada 4 años que se hacen los Mundiales, y cuando juega México, pues ahora sí que se paraliza todo, ¿eh? Créanme lo que sales a la calle y no ves coches, porque todo el mundo está en sus casas, en diferentes lugares, viendo los partidos del Mundial. Y bueno, pues ya, tristemente ya se nos acabó ya esa emoción del Mundial. cuando ya fue derrotado la selección mexicana y fue eliminado ya del Mundial. Pero bueno, nos deja un buen sabor a boca, porque créanme lo que un partido que merecía ganar México por todo ese esfuerzo, por todas esas ganas, pero bueno, pues no se pudo, y pues veremos ya en el próximo Mundial a ver qué pasa. Ha avanzado muchísimo, buenos jugadores la verdad que tiene la selección mexicana, y pues bueno, así que aguantar nosotros 4 años para ver qué viene, ¿no? El Mundial sigue, todavía siguen los equipos de Francia, Argentina, pues por cierto, hoy se estará enfrentando Noruega contra Inglaterra. Muy buen partido también. Todavía hay buenos partidos que disfrutar todavía del Mundial. Lo digo, no ya con ese mismo sabor que sentíamos cuando estaba jugando México, pero bueno, pues hay que ver el Mundial. 9:38, las 9:38. Vámonos con esa canción que le tenemos listo y preparada para todos los peques también. Esas son las payasitas Ni Fu Ni Fa. Esta canción se llama Kikiki Kokoko.

0: Pero sí, en aquel formato de acetatos, los discos también de las ardillitas de Lalo Guerrero también por ahí. No, qué tontas. Bueno, y ahora ya, los podemos escuchar a través de YouTube, en los que tienen Spotify también, todas esas canciones ya hechas ya a través de otra plataforma diferente. 9 de la mañana con 43 minutos, las 9 con 43 minutos, 755-107-2325, el teléfono aquí en cabina para que se comuniquen con nosotros en esta mañana, o bien puedan mandarnos un WhatsApp al móvil 755-55-639-56, y bueno, pues por ahí. Oigan, les confirmo, probablemente sí, ya estoy en comunicación con mis compañeros por ahí, con mis amigos payasos, colegas por ahí, el buen payaso Coque, que le mando un fuerte abrazo, a mi amigo el payaso matemático también por ahí, y al buen Tito Cantarito, que por ahí nos estamos ya en comunicación, y que muy probablemente próximo sábado aquí los tendré aquí en cabina para ahora sí que platicar, charlar, y bueno, pues vamos a tener una guerra de chistes para que se vayan preparando, va a estar bueno. Vamos a traer chistes para que ustedes nos digan a ver quién le gustó más el chiste, cuál fue el chiste mejor que contaron mis compañeros, y que quién va a ser el ganador por ahí. Así que para que pues nos acompañen el próximo sábado a través de Globo 98.5. Vamos a ir a un corte y regresamos, no le cambie.
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0: Ya estamos de regreso, 9 de la mañana con 49 minutos, ya solamente nos restan 11 minutos ya para las 10 de la mañana. Y bueno, pues para despedirnos de ustedes. Tengo por aquí saluditos, dice, hola, buenos días, ¿podrías ponerme una canción para José Edén García en San José Ixtapa? Bueno, me piden la de Barney, Las gotas de lluvia, con muchísimo gusto por ahí. Le vamos a complacer con esta canción para el buen Edén García allá en San José Ixtapa, de parte de su mami, si no me equivoco por ahí. Así que, pues ahí está el saludo para Edén García. Y bueno, pues por aquí dice, me tuvo que cantar un pedacito de la canción para entenderme, porque no me sé el nombre. Bueno, pues esta canción de el buen Barney, el dinosaurio Barney, qué bueno que nos pidan esas canciones, para que estoy seguro, 100% seguro, que los niños de la actualidad de ahora no conocen o no escuchan o han escuchado las canciones de Barney. ¿Te acuerdan de ese programa que salía en la televisión, el buen Barney, el dinosaurio, y que era de color? ¿Tú sabes qué color era Barney, Ana? ¿Eh? Morado. Rosa, dice. Y es lo que me decían. Yo le pregunto al niño, a ver, ¿y qué color era rosa? ¿Cómo que rosa? No. Barney era color morado, así, con su panza verde. De hecho, antes yo lo tenía en estaba dentro de los botargas que usa el payaso Rabanito, estaba Barney, pero era un monstruo grande, no muy pesado, para poder decir, un calorón que estaba. Y bueno, pues sí, es el buen Barney de color morado, con la panza verde, el buen Barney, el dinosaurio. Vamos a escuchar aquí esta canción, se llama Si las gotas de lluvia, dedicada para mi amigo allá en San José de Ixtapa, mi amigo Edén García.

Ándele pues, ahí estuvo eso, Kikiki, Cococó, con las payasitas ni fu ni fa. Ahorita me estoy acordando porque en aquellos años cuando sacaron ellos esta el disco que era acetato, me acuerdo muy bien que era en color rojo y venían ahí las payasitas ahí, todas ellas, con ese disco que sacaron, porque nada más que un disco sacaron, ya de ahí ya no supimos nada de ellas. Por allá, en aquellos años, por ahí estamos hablando como de los, que sería, 80s por ahí, 88 por ahí, 90s por ahí más o menos, donde sacaban esta, lo sacaron en acetato, ese disco, y bueno, pues ahí está. Me acuerdo muy bien de ese, de Parchís también. Había un grupo que se llamaba Microchip también, que también eran así como, eran jóvenes muchachos y bueno, eran muy buenos también por ahí.

0: Escúchame, pagar 299 euros por una aplicación de streaming y 179 por una aplicación de música, 115 por una aplicación de ejercicios y mucho.
1: Ahí estamos de regreso, 9 de la mañana con 53 minutos, las 9 con 53 minutos, y ya solamente 7 minutos para las 10 de la mañana, y bueno, pues escuchamos esta canción del buen Barney, el dinosaurio por ahí, con esta canción, Las Gotas de Lluvia, y bueno, pues más canciones, la de Te Quiero Yo, también Te Quiero Yo, y tú a mí, canción de Barney también. ¿Qué otra canción de Barney teníamos? La de Amigo, también de Mi Amigo. Son varias canciones de Barney que vamos a recordarle a los niños también para que nos las pidan por ahí y las escuchen. Primero, más que nada, que escuchen esas canciones de el buen Barney, el dinosaurio. 9 de la mañana ya con 54 minutos, oigan, ya casi a punto de irnos. Pero no sin antes agradecerles a los que nos hablaron, a los que nos mandaron mensaje, de verdad muchísimas gracias. Y bueno, pues recordarles, próximo sábado no se vayan a perder, por ahí ya estamos amarrando, ya estamos confirmando que próximo sábado ya me están confirmando algunos compañeros que van a estar aquí conmigo en el programa, platicando acerca de la trayectoria primero de cada uno de mis compañeros payasos aquí en Zihuatanejo, payaso Coqui, el payaso matemático, el payaso Tito Cantarito, y por ahí estamos viendo si nos puede acompañar otro payaso, mi buen amigo el payaso Sonrisas de allá de Petatlán, también lo vamos a invitar para que venga y que esté aquí con nosotros preparando pues los chistes. Vamos a hacer una mini guerra de chistes aquí para que ahora sí ustedes den el punto, nos pueden llamar y me gustó el chiste de fulano, me gustó el chiste del payaso Coque, del payaso Tito, del payaso Mate, del payaso Sonrisas, el payaso Rabenito, vamos a juntarnos aquí todos aquí para que no se vayan a perder el próximo sábado. El programa empieza a las 8, pero a partir de las 9 de la mañana, porque luego no les gusta madrugar a mis compañeros, así que les dije que a las 9 de la mañana para que estemos aquí y podamos charlar, platicar. Ustedes pueden marcar y preguntarle lo que ustedes quieran, así que para que no se vayan a perder el próximo sábado, que va a ser un programa especial dedicado para, pues, mis amigos payasos y para todos ustedes, con chistes que vamos a preparar para ustedes, para que vean, que se va a poner buenísimo, la verdad, el programa del próximo sábado en punto de las 8 de la mañana, pero bueno, pues ellos estarán a partir de las 9 de la mañana, vamos a tener una hora con ellos ahí charlando y platicando con todos y cada uno de ellos. Yo creo que ya nos vamos, todavía nos queda tiempo para platicar. Okay, nos quedan por ahí tiempecito para poder despedirnos. Quiero mandar saludos a toda la gente que nos sintonizó el día de hoy, a mis amigos que nos escuchan allá en la Unión Guerrero, también saludos para ustedes allá en Joluta, a mis amigos allá de Los Llanos, de Playa Saladita, de Troncones, saludos a mis amigos de Troncones también, ahí está el saludo para ustedes, a mis amigos allá en Pantla, por ahí, que por cierto el día de mañana por allá vamos a estar allá en Pantla. Yo quiero mandar, ahora sí, mandarle una felicitación muy especial para mi hija Salma Najaraí, que el día de hoy está cumpliendo años, mi primogénita, mi primera hija, y quiero mandarle, vamos a ponerle un pedacito de las mañanitas, por favor, en este tiempo que resta, para mi hija Salma Najaraí, allá hasta Irapuato, Guanajuato, que por allá está radicando ella. Aquí está las mañanitas para mi hija Salma, hoy 11 de julio, está de manteles largos.

0: Están las mañanitas para mi primogénita por ahí, Salma Al-Jaray. Muchas felicidades, mi amor. Espero que te la pases muy bonito ahí en compañía de tus nenas y de tu esposo por allá en Irapuato. Oigan, bueno, pues ya el tiempo se nos ha agotado. Yo me despido. No sin antes agradecerles a todos y a cada uno de ustedes el habernos compartido llamadas, mensajes, al haber estado con nosotros durante estas dos horas. La invitación para que el próximo sábado, en punto de las 8 de la mañana, nos acompañen a través de Globo 98.5. Yo soy su amigo el payaso Rabanito. Que tengan un excelente sábado, que lo disfruten, que disfruten este calor, váyanse a la playa, disfruten, que tengan un excelente domingo también en compañía de, recuerden que son domingos familiares, de estar con la familia, de llevarlos también a la playita, al cine, no sé, a donde ustedes vayan, quieran ir, en compañía de la familia. Muchísimas gracias por sintonizarnos, nos vamos, yo me despido, ustedes se quedan con la programación de Globo 98.5, adiós.
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5: 10 de la mañana, con un minuto.
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17: La dirigente política Karen Castrejón Trujillo sostuvo un encuentro con integrantes del grupo Solidaridad Acapulco, donde destacó la importancia de fortalecer el diálogo y las acciones a favor del medio ambiente. Durante su participación, subrayó la necesidad de impulsar la justicia climática y atender los riesgos que representa el calentamiento de los océanos, temas que consideró prioritarios para el presente y futuro de Guerrero. Karen Castrejón agradeció el espacio de intercambio con sus paisanas y paisanos y reafirmó su compromiso de seguir promoviendo iniciativas que contribuyan a la protección del entorno natural y al bienestar de las familias guerrerenses.
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5: En el Congreso del Estado de Guerrero, en la sesión desarrollada este miércoles, la Comisión Permanente aprobó la celebración del Parlamento de los Pueblos y Comunidades Indígenas y Afromexicanas 2026 del Estado de Guerrero. Una propuesta impulsada por el diputado Pánfilo Sánchez Almazán, que resaltó la importancia de instituir y convocar a este Parlamento en respuesta a las conmemoraciones internacionales del Día de los Pueblos Indígenas y Día de los Afrodescendientes, instituidos por la Organización de las Naciones Unidas. Detalló que para el efecto se instalará un comité organizador interinstitucional en que participarán la mesa directiva y la Junta de Coordinación Política del Congreso del Estado, la Secretaría para el Desarrollo de los Pueblos Indígenas y Afromexicanas del Gobierno del Estado y también la Comisión de los Derechos Humanos, quienes se encargarán de emitir una convocatoria pública, abierta y paritaria para seleccionar a 46 representantes de todas las regiones de la entidad.
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7: Raúl García confía en que Beatriz Mujica encabezará la encuesta interna de Morena en Guerrero. El regidor de Zihuatanejo, Raúl García Uriostegui, aseguró que la senadora con licencia Beatriz Mujica Morga mantiene una posición favorable rumbo al proceso interno de Morena para definir a la persona que coordinará los esfuerzos de la Cuarta Transformación en Guerrero, al considerar que cuenta con respaldo ciudadano, experiencia política y un amplio conocimiento de la entidad. En entrevista, García Uriostegui informó que participó junto con un grupo de simpatizantes de Zihuatanejo en la asamblea informativa realizada en la Alameda Granados Maldonado de Chilpancingo, donde dijo, asistieron alrededor de 1,000 personas para respaldar al aspirante morenista. Explicó que estas asambleas forman parte de la estrategia nacional impulsada por Morena para difundir el mensaje en defensa de la soberanía nacional y respaldar a la presidenta Claudia Sheinbaum Pardo, además de permitir un mayor acercamiento entre los aspirantes y la militancia en las diferentes regiones del estado. Recordó que acompaña el proyecto político de Mojica desde el 2015, cuando contendió por la gubernatura de Guerrero, y consideró que esa experiencia le permitió recorrer el estado y conocer de primera mano sus principales necesidades.
8: Fíjate que ella va a realizar cada los fines de semana asambleas informativas. Este sábado fue en Chilpancingo y ayer domingo fue en Buenavista de Cuellar. Nos van a dar a conocer quién sigue este fin de semana. Hablaban de Zihuatanejo, pero después lo descartaron.
9: Ok, pero en caso de que se dé, ¿están también ustedes obligados como parte del equipo de Beatriz Mojica a tener que dar resultados, no?
8: No, nosotros estamos encantados, queremos acción, queremos actividad, queremos que la gente la escuche, queremos que ella tenga contacto directo con la gente, porque después que la escuchas, después que convives con ella, pues te das cuenta la clase de persona que es.
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10: 10 de la mañana con 34 minutos.

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10: La senadora con licencia Beatriz Mojica Morga aseguró que el futuro político de Guerrero debe decidirse con el respaldo de la ciudadanía y no por imposiciones. Durante una conferencia de prensa afirmó que Guerrero no se hereda, no se compra y no se impone. Guerrero se camina, se escucha y se le da resultados. En el encuentro dio la bienvenida a nuevos liderazgos que se suman a su proyecto rumbo al proceso interno de Morena, entre ellos Ivette Díaz Baena, Santos Ramírez Cuevas, Merced Valdovinos Diego, Mario Adrián Radilla Flores, Gema Telles Castillo y Wences Peláez Herrera. Mojica expresó su confianza en que la encuesta interna será libre, limpia y abierta, y afirmó que su proyecto continúa fortaleciéndose desde el territorio con la participación de mujeres y hombres comprometidos con el bienestar de Guerrero. Guerrero.
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8: La temperatura es 33 grados.
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1: 11 de la mañana, con 16 minutos.
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10: Como un ejemplo de superación, esfuerzo y tenacidad, fue recibida Estela Damián Peralta durante su visita a la región de Tierra Caliente, donde sostuvo encuentros con liderazgos políticos y sociales de Tlapehuala. La ex consejera jurídica del Ejecutivo Federal también asistió como invitada especial a la graduación de 167 estudiantes de la preparatoria número 18 de la Universidad Autónoma de Guerrero, donde reiteró su compromiso con las y los jóvenes del estado. Ante estudiantes, docentes y padres de familia, reconoció el espíritu resiliente de los habitantes de Tierra Caliente y afirmó que seguirá impulsando a las nuevas generaciones para que alcancen sus metas. En entrevista destacó el potencial productivo de la región y propuso fortalecer la agricultura de exportación, además de impulsar denominaciones de origen para productos emblemáticos como el sombrero calentano de Tlapehuala y la gastronomía regional, con el objetivo de darle reconocimiento nacional e internacional. Finalmente, Estela Damián aseguró que continuará recorriendo Guerrero para promover la defensa de la soberanía nacional, respaldada por un amplio equipo de colaboradores y jóvenes voluntarios.
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1: 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Globo 98.5 te da la hora. 11 de la mañana con 39 minutos.

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2: 11 de la mañana con 39 minutos.

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7: Iván Hernández Díaz afirmó que decidió renunciar a la delegación para presentar una opción que asegura representa la identidad y los principios de Morena. El aspirante señaló que formó parte del movimiento desde antes de la fundación del partido y destacó que participó en su construcción desde los cimientos, cuando aún no era una fuerza política consolidada. Asimismo, subrayó que a diferencia de muchos de sus compañeros, nunca ha militado en otro partido político, por lo que consideró que su trayectoria ha sido de congruencia y compromiso con el proyecto de la Cuarta Transformación desde sus orígenes.
8: Sí hay muchas opciones, pero aquí está una que tiene la identidad de Morena, que no llegamos a Morena cuando ya, como se dice coloquialmente, cuando estaba la mesa puesta, que nos tocó de verdad construir desde los cimientos. Fíjate, algo importante que poca gente luego sabe, yo jamás milité en otro partido, yo no tengo una, luego dicen, no, es que todos vienen de otro partido, no, yo no soy 100%.
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17: Beatriz Mojica convoca a asamblea en Chilpancingo para fortalecer la unidad de Morena. El morenista Luis Miguel Farías informó que la senadora con licencia Beatriz Mojica Morga encabezará una asamblea informativa en el Zócalo de Chilpancingo como parte del llamado de la presidenta Claudia Sheinbaum en defensa de la soberanía nacional. Señaló que estos encuentros también permitirán medir la capacidad de organización de quienes buscan coordinar integrar los comités de defensa de la Cuarta Transformación en Guerrero, aunque descartó que las convocatorias simultáneas reflejen división al interior de Morena. Farías destacó la trayectoria de más de 30 años de Beatriz Mojica en el estado y afirmó que mantiene una amplia ventaja en las encuestas, por lo que confió en que obtendrá la coordinación estatal. Agregó que en las próximas semanas Morena definirá a los 6 aspirantes que participarán en las encuestas final y estimó que el ejercicio podría realizarse entre finales de julio y mediados de agosto.
6: Yo te puedo hablar de Betty Mojica, que tiene más de 30 años en territorio trabajando, y por supuesto lo que decía hace un momento de que trae la máquina aceitada, por supuesto, porque pues el caminar te da esa situación.
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19: La temperatura es 33 grados.
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0: que no se te haga tarde. Globo 98.5 te da la hora. 12 del mediodía con 15 minutos.
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18: Alcalde de la Unión gestiona mejoras en el servicio eléctrico ante la CFE. El presidente municipal de la Unión se reunió con directivos de la CFE Centro Sur, encabezados por el licenciado Eduardo Antonio Ramírez Ortiz. Con este encuentro, sumamos esfuerzos y damos seguimiento a las peticiones del municipio para impulsar acciones que beneficien directamente el día a día de los unionenses. Durante el encuentro, las autoridades municipales y representantes de la paraestatal revisaron temas relacionados con el servicio eléctrico en el municipio y acordaron mantener una coordinación permanente para impulsar acciones que contribuyan a mejorar la atención y las condiciones de infraestructura para los habitantes de la Unión. El alcalde destacó que este tipo de reuniones permiten sumar esfuerzos entre los distintos niveles e instituciones con el propósito de atender necesidades prioritarias de la ciudadanía y generar beneficios directos para las familias unionenses en su vida cotidiana.
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0: 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Que no se te haga tarde. Globo 98.5 te da la hora. 12 del mediodía con 43 minutos.

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7: El gobierno de México anunció que a partir del 1 de enero de 2027 entrará en operación el Servicio Universal de Salud con el objetivo de garantizar atención médica integral a las personas que cuenten con su credencial. Entre los beneficios se encuentran atención universal en casos de urgencia, continuidad de hospitalización y tratamientos, consultas de atención primaria, medicamentos gratuitos, acceso al Plan Universal de Vacunación y un expediente médico digital que permitirá dar seguimiento a la atención de cada paciente. Además, las autoridades informaron que las personas adultas mayores y las personas con discapacidad deberán tramitar su credencial antes del 14 de noviembre para incorporarse a este programa. El gobierno de México invitó a la población a consultar el calendario de registro, así como los requisitos para obtener la credencial, a través del portal oficial de bienestar o en los módulos de atención correspondientes.
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5: Silvano Blanco afirma que Estela Damián mostró la mayor fuerza de convocatoria de Morena en Guerrero. El exalcalde de Zihuatanejo y exdiputado local y federal Silvano Blanco de Aquino afirmó que la asamblea informativa encabezada el pasado fin de semana por Estela Damián Peralta en Acapulco evidenció una amplia capacidad de convocatoria de la organización política rumbo al proceso interno de Morena para definir a las personas que coordinarán la fuerza de la Cuarta Transformación en Guerrero. Durante una entrevista, Blanco de Aquino señaló que el evento reunió a más de 20.000 personas provenientes de las 8 regiones del estado, además de simpatizantes de distintos sectores sociales y militantes de otras expresiones políticas. A su consideración, la convocatoria mostró una estructura política sólida en torno a Estela Damián y la posiciona favorablemente frente a otros aspirantes que también realizaron actos públicos el mismo fin de semana, como el senador con licencia Félix Salgado Macedonio y la senadora con licencia Beatriz Mujica Morga.
6: Efectivamente, hay que recordar que ahorita estamos inmersos en un proceso interno, por así decir, para determinar la coordinadora o coordinador de la Cuarta Transformación en Guerrero. Y como bien referías, ¿no? Pues intentó ahí hacer eventos similares por parte del senador Félix, hizo uno en Acapulco, en una cancha techada.
7: Y que se habla de 20.000 personas.
6: Bueno, es que, lógicamente, quienes sabemos de estos, podemos decir que a una cancha techada, bueno, vean aquí la cancha de la Unidad Deportiva, tú con 1.500 personas, ya llenas la cancha, ¿no?
7: Claro.
6: Entonces, igual la senadora Beatriz también tuvo un evento en Chilpancingo, en la Alameda Granados. Yo estudié en Chilpancingo, hice eventos en la Alameda Granados. Y ahí, pues es un espacio muy reducido, con 500 gentes ya se nota, ¿no? Digo, porque el espacio es muy reducido ahí en la Alameda Granados.
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16: La temperatura es 32 grados.
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0: que no se te haga tarde. Globo 98.5 te da la hora. 1:15 p.m.
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13: La dirigente política Karen Castrejón Trujillo sostuvo un encuentro con integrantes del grupo Solidaridad Acapulco, donde destacó la importancia de fortalecer el diálogo y las acciones a favor del medio ambiente. Durante su participación, subrayó la necesidad de impulsar la justicia climática y atender los riesgos que representa el calentamiento de los océanos, temas que consideró prioritarios para el presente y futuro de Guerrero. Karen Castrejón agradeció el espacio de intercambio con sus paisanas y paisanos y reafirmó su compromiso de seguir promoviendo iniciativas que contribuyan a la protección del entorno natural y al bienestar de las familias guerrerenses.
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18: Como un ejemplo de superación, esfuerzo y tenacidad, fue recibida Estela Damián Peralta durante su visita a la región de Tierra Caliente, donde sostuvo encuentros con liderazgos políticos y sociales de Tlapehuala. La ex consejera jurídica del Ejecutivo Federal también asistió como invitada especial a la graduación de 167 estudiantes de la preparatoria número 18 de la Universidad Autónoma de Guerrero, donde donde reiteró su compromiso con las y los jóvenes del estado. Ante estudiantes, docentes y padres de familia, reconoció el espíritu resiliente de los habitantes de Tierra Caliente y afirmó que seguirá impulsando a las nuevas generaciones para que alcancen sus metas. En entrevista destacó el potencial productivo de la región y propuso fortalecer la agricultura de exportación, además de impulsar denominaciones de origen para productos emblemáticos como el sombrero calentano de Tlapehuala y la gastronomía regional, con el objetivo de darles reconocimiento nacional e internacional. Finalmente, Estela Damián aseguró que continuará recorriendo Guerrero para promover la defensa de la soberanía nacional, respaldada por un amplio equipo de colaboradores y jóvenes voluntarios.
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1: 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Que no se te haga tarde. Globo 98.5 te da la hora. 1:00 p.m. con 41 minutos.

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9: El expresidente municipal de Zihuatanejo, Gustavo García Bello, aseguró que la senadora con licencia Beatriz Mojica Morga mantiene una estrategia de cercanía con la ciudadanía mediante recorridos casa por casa y asambleas informativas en distintas regiones de Guerrero, en cumplimiento de los lineamientos establecidos por Morena para el proceso interno de selección de la coordinación estatal de la Cuarta Transformación. En entrevista, señaló que la legisladora ha privilegiado el contacto directo con la población sobre la realización de actos masivos, al considerar que cuenta con un amplio nivel de conocimiento entre la ciudadanía. Está cumpliendo estrictamente el mandato del partido, dialogar con la población, recorrer municipios, visitar colonias y realizar asambleas informativas. No tiene necesidad de hacer eventos regionales porque la gente ya la conoce, expresó.
10: Bueno, la senadora está cumpliendo estrictamente el mandato del partido, dialogar con la población de Guerrero, hacer recorridos, visitar casa por casa a la ciudadanía, hacer asambleas informativas en los municipios, en varias colonias de los municipios, y eso es lo que está haciendo la senadora. Ella tiene andado el estado ya mucho tiempo, ella conoce el territorio, conoce su gente, conoce los operadores de la izquierda, conoce la problemática del estado. Ella está haciendo lo correcto.
9: García Bello indicó que Beatriz Mojica tenía prevista una visita a Zihuatanejo, pero esta fue suspendida por respeto a los hechos de violencia registrados recientemente en el municipio. Respecto al proceso interno de Morena, comentó que la definición de quienes integrarán la encuesta para elegir a la persona coordinadora podría darse a principios de agosto, una vez concluido el periodo señalado por la dirigencia nacional. Explicó que, en su opinión, el primer ejercicio será una encuesta de conocimiento para identificar a los perfiles con mayor presencia entre la ciudadanía y posteriormente una de posicionamiento entre quienes avancen a la siguiente etapa. Sobre las inconformidades planteadas por algunos actores políticos respecto a las actividades de otros aspirantes, consideró que será la dirigencia nacional de Morena la encargada de revisar si alguien incurrió en actos fuera de los lineamientos. El partido tiene seguimiento de lo que hace cada aspirante y será quien determine si alguien incumplió las reglas. En el caso de la senadora, ella ha sido muy clara en que se ajustará a lo establecido por Morena, afirmó. El exalcalde sostuvo que Beatriz Mojica mantiene una agenda diaria de trabajo territorial y aseguró que, desde su perspectiva, encabeza las preferencias rumbo al proceso interno. Finalmente, confió en que la contienda se desarrollará con unidad entre los distintos grupos de Morena y que, una vez concluida la selección de la coordinación estatal, la militancia respaldará a quien resulte designado para encabezar los trabajos rumbo al proceso electoral de 2027.
0: 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La temperatura es 32 grados. 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

0: que no se te haga tarde. Globo 98.5 te da la hora. 2:18 p.m.
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12: Silvano Blanco afirma que Estela Damián mostró la mayor fuerza de convocatoria de Morena en Guerrero. El exalcalde de Zihuatanejo y exdiputado local y federal Silvano Blanco de Aquino afirmó que la asamblea informativa encabezada el pasado fin de semana por Estela Damián Peralta en Acapulco evidenció una amplia capacidad de convocatoria de la organización política rumbo al proceso interno de Morena para definir a las personas que coordinarán la fuerza de la Cuarta Transformación en Guerrero. Durante una entrevista, Blanco de Aquino señaló que el evento reunió a más de 20,000 personas provenientes de las 8 regiones del estado, además de simpatizantes de distintos sectores sociales y militantes de otras expresiones políticas. A su consideración, la convocatoria mostró una estructura política sólida en torno a Estela Damián y la posiciona favorablemente frente a otros aspirantes que también realizaron actos públicos el mismo fin de semana, como el senador con licencia Félix Salgado Macedonio y la senadora con licencia Beatriz Mojica Morga.
13: Efectivamente, hay que recordar que ahorita estamos inmersos en un proceso interno, por así decir, para determinar la coordinadora o coordinador de la Cuarta Transformación en Guerrero. Y como bien referías, ¿no? Pues intentó ahí hacer eventos similares por parte del senador Félix, hizo uno en Acapulco, en una cancha techada.
14: ¿En que se habla de 20.000 personas?
13: Bueno, es que, lógicamente, quienes sabemos de esto, podemos decir que a una cancha techada, bueno, vean aquí la cancha de la Unidad Deportiva, tú con 1.500 personas, ya llenas la cancha, ¿no?
14: Claro.
13: Entonces, igual la senadora Beatriz también tuvo un evento en Chilpancingo, en la Alameda Granados. Yo estudié en Chilpancingo, hice eventos en la Alameda Granados, y ahí, pues es un espacio muy reducido, con 500 gentes ya se nota, ¿no? Digo, porque el espacio es muy reducido ahí en la Alameda Granados.
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5: En el Congreso del Estado de Guerrero, en la sesión desarrollada este miércoles, la Comisión Permanente aprobó la celebración del Parlamento de los Pueblos y Comunidades Indígenas y Afromexicanas 2026 del Estado de Guerrero. Una propuesta impulsada por el diputado Pánfilo Sánchez Almazán, que resaltó la importancia de instituir y convocar a este Parlamento en respuesta a las conmemoraciones internacionales del Día de los Pueblos Indígenas y Día de los Afrodescendientes, instituidos por la Organización de las Naciones Unidas. Detalló que para el efecto se instalará un comité organizador interinstitucional en que participarán la mesa directiva y la Junta de Coordinación Política del Congreso del Estado, la Secretaría para el Desarrollo de los Pueblos Indígenas y Afromexicanas del Gobierno del Estado y también la Comisión de los Derechos Humanos, quienes se encargarán de emitir una convocatoria pública, abierta y paritaria para seleccionar a 46 representantes de todas las regiones de la entidad.
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Que no se te haga tarde. Globo 98.5 te da la hora. 2 de la tarde con 39 minutos.

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3: Iván Hernández Díaz afirmó que decidió renunciar a la delegación para presentar una opción que asegura representa la identidad y los principios de Morena. El aspirante señaló que formó parte del movimiento desde antes de la fundación del partido y destacó que participó en su construcción desde los cimientos, cuando aún no era una fuerza política consolidada. Asimismo, subrayó que a diferencia de muchos de sus compañeros, nunca ha militado en otro partido político, por lo que consideró que su trayectoria ha sido de congruencia y compromiso con el proyecto de la Cuarta Transformación desde sus orígenes.
4: Sí hay muchas opciones, pero aquí está una que tiene la identidad de Morena, que no llegamos a Morena cuando ya, como se dice coloquialmente, cuando estaba la mesa puesta, que nos tocó de verdad construir desde los cimientos. Fíjate, algo importante que poca gente luego sabe, yo jamás milité en otro partido, yo no tengo una, luego dicen, no, es que todos vienen de otro partido, no, yo no soy 100% Morena.
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13: Carlos Gutiérrez aseguró que la asamblea encabezada por Estela Damián Peralta superó las expectativas de asistencia. En entrevista, afirmó que más de 20,000 personas acudieron al encuentro y destacó que el discurso inició cuando el lugar ya estaba completamente lleno, mientras la gente seguía llegando. También resaltó que los asistentes acudieron con sus propios medios, pese a las dificultades para trasladarse. Lo que dijo refleja el compromiso de la ciudadanía. Gutiérrez señaló además que la presencia de diversas figuras de la vida pública de Guerrero fortalece el proyecto, siempre que compartan el compromiso de trabajar por el Estado. Finalmente afirmó que se trata de un movimiento incluyente, abierto a personas de cualquier partido político o sin militancia, siempre que busquen el bienestar de Guerrero.
14: Nace bien cuando hay gente de buena fe, cuando los guerrerenses se están sumando. El proyecto de Estela Damián es incluyente. ¿Sí? Recibimos a toda la gente de buen corazón, a toda la gente de cualquier partido político, sin partido, pero que en verdad quieran a Guerrero y que sean gente, pues, gente honesta, no gente trabajadora, son bien, bien recibidos.
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15: La temperatura es 31 grados.
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1: 3 de la tarde, con 18 minutos.
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12: Raúl García confía en que Beatriz Mujica encabezará la encuesta interna de Morena en Guerrero. El regidor de Zihuatanejo, Raúl García Uriostegui, aseguró que la senadora con licencia Beatriz Mujica Morga tiene una posición favorable rumbo al proceso interno de Morena para definir a la persona que coordinará los esfuerzos de la Cuarta Transformación en Guerrero, al considerar que cuenta con respaldo ciudadano, experiencia política y un amplio conocimiento de la entidad. En entrevista, García Uriostegui informó que participó junto con un grupo de simpatizantes de Zihuatanejo en la Asamblea Informativa realizada en la Alameda Granados Maldonado de Chilpancingo, donde dijo asistieron alrededor de 1,000 personas para respaldar al aspirante morenista. Explicó que estas asambleas forman parte de la estrategia nacional impulsada por Morena para difundir el mensaje en defensa de la soberanía nacional y respaldar a la presidenta Claudia Sheinbaum Pardo, además de permitir un mayor acercamiento entre los aspirantes y la militancia en las diferentes regiones del estado. Recordó que acompaña el proyecto político de Mujica desde el 2015, cuando contendió por la gubernatura de Guerrero, y consideró que esa experiencia le permitió recorrer el estado y conocer de primera mano sus principales necesidades.
13: Fíjate que ella va a realizar cada los fines de semana asambleas informativas. Este sábado fue en Chilpancingo y ayer domingo fue en Buenavista de Cuellar. nos van a dar a conocer quién sigue este fin de semana. Hablaban de Zihuatanejo, pero después lo descartaron.
14: Ok, pero en caso de que se dé, ¿están también ustedes obligados como parte del equipo de Beatriz Mujica a tener que dar resultados, no?
13: No, nosotros estamos encantados, queremos acción, queremos actividad, queremos que la gente la escuche, queremos que ella tenga contacto directo con la gente, porque después que la escuchas, después que convives con ella, pues te das cuenta la clase de persona que es.
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2: 3 de la tarde, con 43 minutos.

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9: Fiscalía General de Guerrero difunde fichas para facilitar identificación de hombres de Zihuatanejo y Petatlán bajo resguardo del Centro Estatal de Resguardo Forense. La Fiscalía General del Estado difundió este viernes nuevas fichas de identificación de personas que permanecen sin ser reclamadas en el Centro Estatal de Resguardo Forense del Estado de Guerrero, entre ellas dos hombres originarios de Zihuatanejo y uno del municipio de Petatlán. El objetivo es facilitar el reconocimiento a sus familiares y lograr una restitución digna de los cuerpos. Se trata de la ficha correspondiente de José Ángel Núñez Cortés, Carlos Galván Peñalosa y José Enrique Domínguez González. En el caso de José Ángel Núñez Cortés, tenía como último domicilio el municipio de Zihuatanejo. Su cuerpo fue localizado en 2018 en este municipio. Actualmente permanece bajo resguardo del Centro Estatal. La misma situación es para Carlos Galván Peñalosa, nacido el 8 de diciembre de 1967. Como último domicilio fue Zihuatanejo. De acuerdo a la ficha oficial, fue localizado en 2023 en este municipio y continúa sin ser reclamado por familiares. Por otro lado, está José Enrique Domínguez González, nacido el 25 de octubre de 1995, con último domicilio en Petatlán, y fue localizado en 2022 en el municipio de San Luis Acatlán. Desde entonces permanece en resguardo y espera de ser identificado por algún ser querido. La Fiscalía Especializada en Desaparición Forzada y Búsqueda de Personas Desaparecidas activó el teléfono 747-105-1085 para mayores informes que ayuden a contactar a sus familiares.
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17: La temperatura es 32 grados.
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1: 4 de la tarde, con 17 minutos.
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12: 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Beatriz Mojica convoca a asamblea en Chilpancingo para fortalecer la unidad de Morena. El morenista Luis Miguel Farías informó que la senadora con licencia Beatriz Mojica Morga encabezará una asamblea informativa en el Zócalo de Chilpancingo como parte del llamado de la presidenta Claudia Sheinbaum en defensa de la soberanía nacional. Señaló que estos encuentros también permitirán medir la capacidad de organización de quienes buscan coordinar los comités de defensa de la Cuarta Transformación en Guerrero, aunque descartó que las convocatorias simultáneas reflejen división al interior de Morena. Farías destacó la trayectoria de más de 30 años de Beatriz Mojica en el estado y afirmó que mantiene una amplia ventaja en las encuestas, por lo que confió en que obtendrá la coordinación estatal. Agregó que en las próximas semanas Morena definirá a los 6 aspirantes que participarán en las encuestas final y estimó que el ejercicio podría realizarse entre finales de julio y mediados de agosto.
13: Yo te puedo hablar de Betty Mojica, que tiene más de 30 años en territorio trabajando y, por supuesto, lo que decía hace un momento, de que trae la máquina aceitada, por supuesto, porque pues el caminar te da esa situación.
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10: Iván Hernández Díaz afirmó que decidió renunciar a la delegación.

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1: Iván Hernández Díaz afirmó que decidió renunciar a la delegación para presentar una opción que, asegura, representa la identidad y los principios de Morena. El aspirante señaló que formó parte del movimiento desde antes de la fundación del partido y destacó que participó en su construcción desde los cimientos, cuando aún no era una fuerza política consolidada. Asimismo, subrayó que a diferencia de muchos de sus compañeros, nunca ha militado en otro partido político, por lo que consideró que su trayectoria ha sido de congruencia y compromiso con el proyecto de la Cuarta Transformación desde sus orígenes.
2: Sí hay muchas opciones, pero aquí está una que tiene la identidad de Morena, que no llegamos a Morena cuando ya, como se dice coloquialmente, cuando estaba la mesa puesta, que nos tocó de verdad construir desde los cimientos. Fíjate, algo importante que poca gente luego sabe, yo jamás milité en otro partido, yo no tengo una, luego dicen, no, es que todos vienen de otro partido, no, yo no soy 100% Morena.
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0: 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Que no se te haga tarde. 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
2: 4 de la tarde con 49 minutos.

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10: Silvano Blanco afirma que Estela Damián mostró la mayor fuerza de convocatoria de Morena en Guerrero. El exalcalde de Zihuatanejo y exdiputado local y federal Silvano Blanco de Aquino afirmó que la asamblea informativa encabezada el pasado fin de semana por Estela Damián Peralta en Acapulco evidenció una amplia capacidad de convocatoria y organización política rumbo al proceso interno de Morena para definir a las personas que coordinarán la fuerza de la Cuarta Transformación en Guerrero. Durante una entrevista, Blanco de Aquino señaló que el evento reunió a más de 20,000 personas provenientes de las 8 regiones del estado, además de simpatizantes de distintos sectores sociales y militantes de otras expresiones políticas. A su consideración, la convocatoria mostró una estructura política sólida en torno a Estela Damián y la posiciona favorablemente frente a otros aspirantes que también realizaron actos públicos el mismo fin de semana, como el senador con licencia Félix Salgado Macedonio y la senadora con licencia Beatriz Mojica Morga.
11: Efectivamente, hay que recordar que ahorita estamos inmersos en un proceso interno, por así decir, para determinar la coordinadora o coordinador de la Cuarta Transformación en Guerrero. Y como bien referías, ¿no? Pues intentó ahí hacer eventos similares por parte del senador Félix, hizo uno en Acapulco, en una cancha techada.
12: ¿En que se habla de 20.000 personas?
11: Bueno, es que, lógicamente, quienes sabemos de estos, podemos decir que a una cancha techada, bueno, vean aquí la cancha de la Unidad Deportiva, tú con 1.500 personas, ya llenas la cancha, ¿no?
12: Claro.
11: Entonces, igual la senadora Beatriz también tuvo un evento en Chilpancingo, en la Alameda Granados. Yo estudié en Chilpancingo, hice eventos en la Alameda Granados. Y ahí, pues es un espacio muy reducido, con 500 gentes ya se nota, ¿no? Digo, porque el espacio es muy reducido ahí en la Alameda Granados.
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13: La senadora con licencia Beatriz Mojica Morga aseguró que el futuro político de Guerrero debe decidirse con el respaldo de la ciudadanía y no por imposiciones. Durante una conferencia de prensa afirmó que Guerrero no se hereda, no se compra y no se impone. Guerrero se camina, se escucha y se le da resultados. En el encuentro dio la bienvenida a nuevos liderazgos que se suman a su proyecto rumbo al proceso interno de Morena, entre ellos Ivette Díaz Baena, Santos Ramírez Cuevas, Merced Valdovinos Diego, Mario Adrián Radilla Flores, Gema Telles Castillo y Wences Peláez Herrera. Mojica expresó su confianza en que la encuesta interna será libre, limpia y abierta, y afirmó que su proyecto continúa fortaleciéndose desde el territorio con la participación de mujeres y hombres comprometidos con el bienestar de Guerrero.
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0: que no se te haga tarde. Globo 98.5 te da la hora. 5:32 p.m.
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10: La Secretaría de Educación Guerrero reiteró que las cuotas escolares en las escuelas públicas son completamente voluntarias y no pueden ser condicionantes para la inscripción, permanencia o entrega de documentos oficiales a las y los estudiantes. La dependencia recordó que ningún plantel tiene permitido exigir el pago de cuotas ni retener boletas, certificados u otros documentos por la falta de estas aportaciones. Ante cualquier irregularidad, madres, padres de familia o tutores pueden presentar una queja o denuncia a través del teléfono 800-212-0700, opción 4, o mediante el correo electrónico tudenuncia.oic@segro.edu.mx. La Secretaría de Educación Guerrero hizo un llamado a la comunidad escolar a conocer y ejercer sus derechos, al tiempo que reafirmó que el acceso a la educación pública es un derecho gratuito y no debe estar sujeto a ningún tipo de condicionamiento.
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10: La dirigente política Karen Castrejón Trujillo sostuvo un encuentro con integrantes del grupo Solidaridad Acapulco, donde destacó la importancia de fortalecer el diálogo y las acciones a favor del medio ambiente. Durante su participación, subrayó la necesidad de impulsar la justicia climática y atender los riesgos que representa el calentamiento de los océanos, temas que consideró prioritarios para el presente y futuro de Guerrero. Karen Castrejón agradeció el espacio de intercambio con sus paisanas y paisanos y reafirmó su compromiso de seguir promoviendo iniciativas que contribuyan a la protección del entorno natural y al bienestar de las familias guerrerenses.
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1: ¿Estás pensando en una nueva pantalla para ver el mundial? Antes de gastar tu dinero, escucha esta información.
3: Te diremos los resultados del análisis de 49 modelos de pantallas LED y cómo andan de precio.
1: ¿Cuáles ofrecen mejor calidad de imagen? ¿Qué tan importante es el audio? ¿Todas traen garantía? Aquí tenemos las respuestas y los mejores tips para hacer una buena compra.
3: Además, que no te metan gol. Si vas a viajar a una sede del mundial, ojo, porque junto con la emoción, también aumentan los fraudes.
1: Quédate en Revista del Consumidor Radio y entérate.
3: Juega seguro dentro y fuera de la cancha. Comenzamos. Revista del Consumidor.
1: Si estás pensando ver el mundial en una nueva pantalla, Profeco te da la información que te ayudará a elegir el modelo más conveniente para tu hogar y economía.
3: Porque la mejor jugada es tu pantalla.
1: El Laboratorio Nacional de Protección al Consumidor analizó 49 pantallas LED de entre 40 y 65 pulgadas.
3: Todos los modelos analizados son Smart TV y permiten conectarse por Wi-Fi a servicios y plataformas de contenidos audiovisuales en línea.
1: Lo que debes saber.
3: Las pantallas LED no necesitan fluorescencia para iluminarse y gracias a ello tienen algunas ventajas. Consumen menos energía, dan más brillo, colores precisos y reproducen videos de formatos avanzados.
1: Actualmente existen tecnologías como OLED, QLED y Mini LED que buscan mejorar el contraste, el color y profundidad de imagen.
3: Ya es común encontrar resolución 4K UHD e incluso 8K para contenidos con muchísimo detalle.
1: Esto las convierte en la opción ideal para deportes, películas, videojuegos o
3: para gritarle al árbitro en ultra alta definición.
1: Aunque la tecnología en pantallas ha cambiado mucho, su objetivo siempre ha sido el mismo:
3: que disfrutes tus contenidos favoritos con la mejor calidad posible.
1: Por eso, el personal del laboratorio realizó una serie de pruebas.
3: ¿Cómo se verificó la calidad de las pantallas?
1: Para revisar la calidad de la imagen se tomaron en cuenta el color, el contraste, la uniformidad de la imagen en toda la pantalla y el nivel del color negro.
3: Entre más se logre un negro profundo, es mejor calidad de imagen.
1: Por el contrario, los modelos que solo alcanzan un gris oscuro perdieron puntos en su calificación.
3: Para evaluar la calidad de audio, el laboratorio implementó una metodología propia que le permitió identificar la fidelidad y la distorsión del sonido.
1: Aunque la mayoría de las pantallas integra bocinas sencillas por su diseño de delgado, algunas cuentan con conexiones o salidas de audio digital ideales para conectar barras de sonido o teatros en casa.
3: También se evaluó la información comercial porque esta es indispensable en todos los productos que adquirimos.
1: Se revisó que las pantallas presenten en español, entre otros requisitos, marca, modelo, país de origen y voltaje.
3: No puede faltar un instructivo con notas precautorias.
1: Y la garantía debe señalar sus alcances y restricciones.
3: Aquí hubo hallazgos importantes.
1: Casi la mitad de los modelos analizados no cumplieron con todos los elementos para hacer válida la garantía.
3: En 7 pantallas se piden más requisitos de los establecidos para hacerla efectiva.
1: Además, los instructivos de 5 modelos no presentan todos los requisitos de información.
3: En cuanto a los atributos relevantes que presentan las pantallas, se analizaron de forma visual y documental.
1: Se reportan en las tablas de resultados.

0: resultados con el fin de ofrecerte más referentes de comparación y que puedas elegir mejor. De los 49 modelos analizados, la mayoría obtuvo una calificación general de muy buena.
1: Esto significa que ofrecen un desempeño ideal para ver televisión abierta en alta definición, películas y contenido en streaming.
0: Incluso, tres modelos lograron una calificación global de excelente.
1: Y algo interesante es que hasta los modelos con las calificaciones más bajas ofrecen un desempeño aceptable para contenidos básicos y videos por internet.
0: ¿Cómo andan en su relación precio-calidad?
1: Las pantallas de 40 y 43 pulgadas tienen un rango de precios de menos de 3,000 a más de 6,000. La mayoría de ellas calificaron con MD.
0: Los modelos de 50 pulgadas son buenos y muy buenos en calidad. Andan de 4 a 8,000 pesos.
1: De las pantallas de 55 y 58 pulgadas, la más accesible calificó con MB. Cuesta poco más de 5,000 pesos.
0: Las más caras de este tamaño calificaron con excelencia. Una cuesta alrededor de 18,000 pesos y la otra casi 21,000.
1: De los modelos de 65 pulgadas, el de precio más bajo está en poco más de 8,000 pesos y es muy bueno en calidad.
0: En cambio, otro que obtuvo una calificación menor llega a más de 20,000 pesos.
1: El modelo de 65 pulgadas que logró la excelencia tiene un precio de casi 25,000 pesos.
0: Antes de comprar una pantalla, toma esto en cuenta.
1: Sé honesto, ¿realmente necesitas pagar por atributos adicionales? Porque sí, muchas veces terminamos pagando funciones que nunca usamos.
0: Verifica qué conexiones incluye.
1: Y revisa las apps integradas y servicios de streaming disponibles.
0: Recuerda que algunas plataformas requieren suscripción para funcionar.
1: Tips.
0: Cada característica adicional incrementa el precio de una pantalla. Analiza si usarás todas sus funciones.
1: Solicita que te sellen la garantía. Es indispensable para cualquier reclamo.
0: Fotocopia el recibo de compra. El papel térmico se degrada, se borra y por eso debes contar con una fotocopia o respaldo digital.
1: Analiza si conviene la garantía extendida. Algunas tiendas ofrecen ampliarla.
0: Implica un gasto adicional que, ante una avería, puede incluir la reparación o la sustitución de la pantalla.
1: Para conocer más detalles del estudio de calidad de pantallas LED, así como recomendaciones para instalarla y cuidarla, consulta la revista del consumidor en su versión impresa o digital.
2: Revista del consumidor.
0: Ahora vamos a información interesante y muy útil para evitar caer en fraudes, pues estos son cada vez más sofisticados.
1: Que no te metan gol.
0: Boletos falsos, paquetes turísticos fantasma, reservaciones inexistentes. Cada mundial trae consigo personas que buscan aprovecharse de las y los consumidores.
1: Para evitar caer en engaños, desconfía de las siguientes situaciones.
0: Desconfía de ofertas demasiado buenas para ser verdad. Si un paquete tiene precios exageradamente bajos o te presionan para comprar antes de que se acabe, cuidado.
1: Parques turísticos fantasma que prometen servicios todo incluido, pero que no están confirmados, son parciales o inexistentes.
0: Servicios falsos prometen vuelos, hospedaje y entradas, pero al final nada se realiza, no se emiten comprobantes.
1: Y cuidado también con los sitios falsos de internet, mensajes o anuncios que imitan páginas oficiales para robar tus datos personales o bancarios.
0: Otra señal de alerta, personas que se presentan como asesores sin trabajar realmente para una agencia formal.
1: O agencias que solo existen en redes sociales y nunca proporcionan domicilio físico o teléfono fijo. O sea, no existen realmente. Por eso se les dice fantasma.
0: ¿Y cómo puedes protegerte?
1: Primero, verifica la reputación de la agencia. Lee reseñas, investiga opiniones y confirma que esté registrada en el Registro Nacional de Turismo.
0: Cuando vayas a pagar, cerciórate de que utilicen métodos de pago seguros. Nada de transferencias a cuentas personales y monitorea constantemente tus movimientos bancarios.
1: Antes de viajar, confirma directamente con hoteles o aerolíneas que tus reservaciones realmente existan.
0: Y muy importante, lee siempre los términos y condiciones. Las agencias formales explican claramente políticas de cancelación, cambios y devoluciones.
1: Además, guarda todo, correos electrónicos, comprobantes de pago, capturas de pantalla y mensajes. Esta información puede servir como evidencia en caso de fraude.
0: Y si tienes un problema o detectas alguna irregularidad,
1: acude a la Procuraduría Federal del Consumidor, Profeco.
0: Puedes comunicarte al 55 55 68 8722 o al 800 46 88 722.
1: También puedes escribir a asesoría denuncia@profeco.gob.mx
0: o denunciar directamente al correo especial del Mundial, denunciasmundial@profeco.gob.mx.
1: En este Mundial,
0: no dejes que te metan gol. Profeco protege tus derechos como persona consumidora.
1: Revista del Consumidor. Si un proveedor no cumple con lo ofrecido en el contrato, acércate a la Profeco.
0: Aquí puedes recibir orientación, asesoría y también presentar tu queja.
1: Y si sospechas que un anuncio puede ser publicidad engañosa, escríbenos a denunciapublicitaria@profeco.gob.mx.
0: Te invitamos a conocer todos los detalles sobre la edición especial Mundial Social de la Revista del Consumidor en su versión impresa o digital.
1: Síguenos en redes sociales y protege tus derechos.
0: Métete a la cancha de la información y no te quedes fuera de lugar.
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6: 5 de la tarde con 55 minutos.

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